0: Es para jóvenes, personas con experiencia y buscadores de empleo en áreas como contabilidad, mecánica, recursos humanos, enfermería e ingeniería. La temperatura en Los Mochis es de 34 grados, en el puerto de Mazatlán es de 32 grados y en la capital del estado es de 35 grados. 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Para TM Noticias, Cielo Neris en punto.
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1: Amigos, qué bonito tema, me encanta este tema, cargo de Hash. Hacía tiempo que no escuchaba esta melodía, todo no fue suficiente, esta canción que bueno, fue lanzada el 2 de enero del año 2012, fíjense nomás como el tercer sencillo del álbum A Tiempo, y fue escrita por Ashley, Grace, Hannah, Nicole y también Joel Henríquez, así es que bueno, para ti con todo el amor del mundo. Aquí en la 89.5 Romántica, tu lugar de éxitos. Yo soy tu amiga Lorena Romo y amigos, los queremos invitar porque si vas a venir por acá al centro, vas a tomar tu camión por acá, bueno, pues llégale un ratito a bailar al segundo escenario Mochilón, ahí a un costado de Catedral, justo donde están las letras de Culiacán. Si vas a traer una aportación también de útiles escolares, pues bien recibida ahí por todo el team del Mochilón. Puede ser desde libretas, cuadernos, plumas, lápices, colores, todo lo que se necesita, todo lo que se requiera para el regreso a clases, para ayudar a los niños de bajos recursos de Culiacán y sus alrededores. Juntos podemos dar ese empujón a la educación. 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

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Amigos, es miércoles 19 de agosto. Y bueno, pues quiero mandar felicitaciones a todas las personas que están celebrando alguna fecha en especial, cumpliendo años. Muchas felicidades, un fuerte abrazo. Y bueno, también a nuestra amiga Pelanchita, que ya viene cerquita ya su cumpleaños. Pelanchita, un abrazo y saludos para su hija Mónica, para toda la familia, que bueno, pues está disfrutando de una bella tarde con la mejor compañía, la mejor música. Ya lo saben, de romántica. Y bueno, para ponernos a bailar, vámonos con este temazo, una canción que me encanta, de Marc Anthony. Esto fue, pues, de una ganadora, una canción que ganó más bien en el Latin Grammy, la canción del año, y se convirtió hasta la fecha el himno global de la alegría. Esto se llama Vivir Mi Vida. La bailamos y la cantamos aquí en la 89.5 Romántica, tu lugar de éxitos.

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1: Amigos, qué hermosa melodía acabamos de disfrutar. Amor Real, esta canción del dúo Sin Bandera que fue lanzado en el año 2003 como el primer sencillo de su segundo álbum llamado De Viaje. Y además, ¿no? Hay que recordar también que fue el tema principal de una exitosa telenovela mexicana del mismo nombre que fue producida por Carla Estrada, ¿verdad? De Televisa, por supuesto. Así es que bueno, la acabamos de disfrutar en esta linda tarde, aquí a través del 89.5 Romántica, tu lugar de éxitos. Y amigos, hoy 19 de agosto se celebra el Día Mundial de la Asistencia Humanitaria, también el Día Mundial de la Fotografía y el Día Internacional del Orangután, Ay, ¿les gustan los orangutanes? Bueno, pues esta especie cuida, pues estamos tratando más bien de cuidar pues esta especie, ¿verdad? Y proteger también a todos los de su raza, porque bueno, se dice también que están en peligro de extinción. Y bueno, si quieres por ahí darte una vueltecita a ver por acá en el zoológico de aquí de Culiacán si hay alguno, pues échate la vuelta, porque también llegó un nuevo miembro de la familia del zoológico aquí en Culiacán. Es un león, está bonito el león, y bueno, lo que más me gustó es que le llamaron Tiki, así es que si andas por ahí de vacaciones disfrutando y quieres llevar a tus niños a pasear, a conocer a los animales, llévalos al zoológico de Culiacán, dense una vuelta, ahí pues van a conocer. Y además que hay capibaras también, ¿verdad? Que andan muy de moda. Y bueno, por ahí si ven algunos orangutanes, algunos changuitos por ahí, bueno, pues ahí me los saludan también. Oigan, el día de hoy estamos celebrando a todas las personas que ven por nombre Timoteo, así es que muchas felicidades, a pasarla bonito. 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Oigan, pues vámonos con más música porque viene la voz de Kalimba, Esto dice Solo Déjate Amar, aquí a través de la 89.5 Romántica, tu lugar de éxitos.

0: Son las 5 con 36 minutos.
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0: Son las 5 con 45 minutos.
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1: Amigos, ¿qué tal? ¿Qué tal? ¿Qué tal con esa melodía, eh? Ay, qué padre, la verdad me encantó. Marta tiene un marcapasos de los hombres G para todos ustedes, así es que saludos para toda la generación de aquellos años, ¿verdad? De los ochentas, de hombres G, de Nanitos Verdes, de Rock en tu Idioma. Ah, de Miguel Mateos también, ¿eh? Mi querido Abelardo, ¿cómo estamos? ¿Todo bien? Audelio Sandoval, muy, pero muy buenas tardes. Aquí reportándonos, dice, ya teníamos ratito. Claro que sí, pero yo sé que siempre están ustedes al 100 con el 89.5. Audelio, saludos para ti, para tu esposa, para toda la familia. Iván Barrios desde el Estado de México, en Tecámac, deseándonos lo mejor de lo mejor. Saludos, amigo, también para usted, y que tenga una excelente tarde-noche, ¿eh? ¿Cómo van por allá las cosas en Tecámac, Estado de México? Espero que todos muy bien. Rocío Salazar también, deseándonos lo mejor para esta linda tarde. Y, amigo, si tienes por ahí chance, si vas al centro, vas a agarrar camión, llega de una vez allí a Catedral, a un costado de Catedral, justo en las letras de Culiacán, lleva tu aportación de útiles escolares, es la oportunidad que estás esperando, y te están también, ¿eh?, ahí esperando todo el equipo del Mochilón para recibir tu donativo y para que bailes al ritmo de nuestros amigos de Región 4, ¿eh? Estás en muy buen tiempo, ya lo sabes. Saludos, Rocío Salazar, y también para Amparo Naranjo, acompañándonos. Heidi Figueroa, linda tarde, amiga Marta Ibarra, señora Francis allá en Mazatlán, un abrazote, y acá en la colonia Sinaloa, nuestra amiga Gaby, el Acol Ros, Nashita, que ya va a misa también. Vámonos ya, porque ya viene DJ Javi ya instalando las tornamesas por acá en la cabina. Ya trae un playlist padrísimo para disfrutar justo este miércoles ya 19 de agosto. Yo soy su amiga Lorena Romo. Gracias a Brana Podaca, y nos vamos con la última, y nos vamos. Esto es a cargo de los fabulosos Cadillacs. Esto es Matador. Hasta mañana. Muchísimas gracias. 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
1: Son las 6 en punto.
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3: A las 6 en punto, esta es la información. La gobernadora Geraldine Bonilla informó que aumentó la presencia de Marina, Defensa y Policía Estatal en Mazatlán, mientras continúan los operativos coordinados en otros municipios de Sinaloa para atender los problemas de seguridad. El colectivo empresarial Core 33 impulsa una ley para simplificar trámites, reducir la burocracia y dar mayor certeza a empresas y ciudadanos. La propuesta ya está en el Congreso del Estado. El nuevo comandante Martín Felipe de Jesús Santillán asumió el mandato de la Cuarta Región Naval de Mazatlán. Aseguró que continuará trabajando en la seguridad marítima y coordinación con las autoridades. La temperatura en Los Mochis es de 31 grados, en el puerto de Mazatlán es de 31 grados y en la capital del estado es de 33 grados. 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Para TM Noticias, Cielo Neris en punto.
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15: Hola, ¿qué tal? Buenas tardes, Culiacán, 6 de la tarde ya con 6 minutos con una temperatura de 34 grados centígrados, bastante calorcito en la ciudad de Culiacán. Te saluda DJ Javi a través del 89.5 Romántica, tu lugar de éxito. Sabrán Apodaca en el control maestro, arrancamos la disco, muy ochenteros, hay que disfrutar de esta buena rola de Rumors. ¿Se acuerdan de esta rola? Me encanta el ritmito y hay que disfrutarlo.

El gran Hugo Montes manda mensaje por acá, dice saludos, dice muy buena rola, Rumors, dice saludos Hugo, disfrutando la música, nos manda unos bonitos por ahí bailando. Hay que disfrutar de la música de los ochentas, mi querido Hugo, son de las que la verdad nos hacen súper recordar, yo creo, estamos secundaria, o principios de que estabas estudiando secundaria, o ya en la preparatoria. A ver, platícame, Hugo, ¿qué recuerdos, en dónde estabas estudiando? Si era secundaria, primaria, o a lo mejor era hasta kinder. Platícame, 6678-589098, ¿qué recuerdos te trae la música en inglés de los ochentas? Y ahorita platicamos un poquito de la música en español, que por ahí traigo algo bien preparado.

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1: Son las 6 con 15 minutos.
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1: Vamos a recordar un poquito a la gran Lucerito, Lucero, como quieras, pero también te quiero recordar que el Mochilón 2026 llegó del 1 al 23 de agosto y te invitamos a que hagas tu donativo de útiles escolares desde un lápiz, plumas, cuadernos, libretas, colores y hasta una mochila. 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Puedes dejar tus donativos, ayúdanos a reunir esa mayor cantidad de útiles escolares y a donarlos para niños y niñas de escasos recursos de Culiacán, patrocinado por nuestros amigos de Dirige Arrendadora, Mr. Pancake, que hoy al ratito te platico la promoción que tienen, Maga Express, Basareño en Peña Fácil, Woolworth, Chelo Navel, Maxilana, Yastí, Anas Uniformes. 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

Dice nuestro amigo Hugo Montes, dice que él nació en el 68, su niñez con música de los 70s, adolescencia música de los 80s y 90s, las mejores rolas de las mejores décadas. Estoy contigo, mi amigo Hugo, te estoy contigo, dice. Dice, excelente, pusieron a Lucero en la disco, DJ, bueno, ni se escuchó, estuvo hablando. Te la vuelvo a poner ahorita, tú no te preocupes, ahorita te pongo algo de Lucero o te la repito mañana, pero también hay que escuchar a los Luceritos. Saludos. Que tengas muy buena tarde.

Exactamente, ya son las 6 de la tarde con 27 minutos. 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
1: Son las 6 con 30 minutos.
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Mensajito por acá dice: muy buena música, The Power de Snap. Me estás haciendo recordar cuando se bailaba, porque ahorita ya bailo y me truenan las bisagras de la rodilla. Fíjate que ayer estuve por ahí viendo y posteando algunas cosas en redes sociales, que de vez en cuando lo hago por vía WhatsApp estados, y precisamente posteé un video de una persona bailando, pero que le sonaba la bisagra y de repente le dolía un poquito lo que era la cadera y todo, pero él quería seguir bailando como en los 90. Saludito, señora hermosísima. Mensajito, me encanta. Buenas tardes, señor guapísimo. Gracias, señora hermosísima. Reportándose un poquito tarde, pero se está reportando. 6:38 PM. Bonito ombligo de semana. Hablando de ombligo de semana, es miércoles. ¿Ya están listas las baladas, Abraham? Están listas las baladas, ¿verdad? Ya las tenemos listas por acá en el siguiente bloque. Ahí hay que disfrutarlas. Y la próxima semana vamos a hacer un miércoles de ombliguita semana totalmente completo, porque he estado investigando por ahí algunas de las mejores canciones baladas en inglés de los años 80. Y son precisamente como unas 10, 11 canciones las que estuve por ahí checando. Y la verdad, sí son muy buenas canciones. Y el miércoles que viene vamos a jugar con ellas y a recordar bonitos momentos de las baladas en inglés de los 80.

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Van a estar hasta las 7 de la tarde por ahí. Nuestros compañeros, el Team Mochilón, ahí está esperando tus útiles escolares para niños y niñas de escasos recursos de Culiacán. 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
1: Son las 6:45.

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12: Es miércoles, ombliguito de semana, 6 de la tarde, 49 minutos. Y hay que disfrutar de las grandes baladas de los ochentas. Hoy no más. ¿Te acuerdas de esta rola? Pero estaba bailando de cachetito, como bolsita de súper, cargando un cartoncito de cerveza, decían antes, ¿no? Cachetito, cachetito. Qué buena rola.

Es una super canción de Cyndi Lauper, Time After Time. Te voy a platicar así brevemente que es una canción que surgió en estudio después de su álbum ya completito, donde venían las chicas Solo Quieren Divertirse. Salió ese tema improvisado con un piano en el estudio y salió tremendo rolón, Time After Time.

Superrola de Phil Collins. Ya faltan 5 minutos para que sean las 7 de la tarde. A punto de despedirnos. 33 grados centígrados en la ciudad de Culiacán. Bastante calor el día de hoy. Esperemos que mañana esté más tranquilito. Pero por ahí estaba viendo que el pronóstico de lluvias va a ser viernes, sábado y domingo. Espero que se cumpla y que se cumpla bien. Pero que también nos sorprenda una buena lluvia mañana. Porque hoy ya la veo totalmente complicada. Abraham Apodaca, gracias por estar conmigo en el control maestro. Te quiero invitar para que me sigas a través de mi cuenta de YouTube como DJ Javi 8A. Así me puedes buscar en YouTube como DJ Javi 8A. Sígueme también en las redes sociales como TikTok, también como DJ-Javi Ochoa. Así me puedes seguir en TikTok. Ahí vamos a estar transmitiendo el día de hoy en la noche. Así es que si quieres escuchar buena música, búscame en TikTok a través de DJ-Javi Ochoa y a través de mis redes sociales. Ahí me vas a encontrar. Y si tienes un evento en puerta, te lo repito, un teléfono para que te contactes conmigo, 6675-257000. 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Pasen buena noche y a seguir disfrutando de estas ricas baladas.

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1: Son las 7 en punto.
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0: Son las 7 con 15 minutos.
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0: Son las 7 con 30 minutos.
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0: Son las 8 en punto.
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0: Son las 8 con 30 minutos.
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0: Son las 9 en punto.
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0: Son las 9:16.
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0: Son las 9:30.
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0: Son las 9:45.
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0: Son las 10 en punto.
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0: Son las 10 con 16 minutos.
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0: Son las 10 con 30 minutos.
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0: Son las 10 con 45 minutos.
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0: Son las 11 en punto.
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0: Son las 11 con 14 minutos.
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0: Son las 11 con 30 minutos.
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1: Son las 11 con 45 minutos.
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0: Son las 12 en punto.
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0: Son las 12 con 30 minutos.
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0: Es la una en punto.
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1: Es la 1:30.
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0: Son las 2 en punto.
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0: Son las 2 con 30 minutos.
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0: Son las 3 en punto.
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0: Son las 3 con 31 minutos.
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1: Son las 3, con 59 minutos.
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0: Son las 4 con 30 minutos.
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0: Son las 5 en punto.
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0: Son las 5 con 30 minutos.
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1: Son las 5 con 38 minutos.

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1: Son las 5:48.

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0: ¿Qué tal? Muy buenos días. Ya estamos a jueves, ese día que todavía no es viernes, pero que ya trae olor, ánimo y hasta ganas de fin de semana. Gracias por acompañarnos una mañana más en Teme Noticias. Yo soy Elisa Pérez Garmendia y hoy le voy a poner sobre la mesa lo que está pasando en Sinaloa, principalmente en la capital, bueno, en México y en el mundo. Las noticias sobre todo que nos preocupan, las que generan conversación y por supuesto esas que usted necesita conocer para arrancar bien este día, sobre todo bien informado. Aprovecho para saludar a usted que se va despertando ahí en casa o que seguramente ya anda muy animoso arreglándose para irse a trabajar. A los que están regresando porque tienen un horario nocturno y bueno, ya están de vuelta en casa, listos para desayunar y echarse una pequeña siesta para reponerse en el día. A los trabajadores del campo que desde muy temprano están produciendo la tierra, usted que está despegando la pestaña, échese agua y póngase en modo radio para estar informado con nosotros aquí en Teme Noticias. A quienes están conectando, ya están conectados con nosotros a través de nuestra plataforma de Facebook como TM Noticias, bienvenido, y como siempre decirles que estamos abiertos a la conversación, a sus comentarios, a sus denuncias y sus opiniones en nuestro WhatsApp 6672-308-904. Si requiere alguna gestoría con nosotros, si quiere hacer pública una denuncia, si trae alguna necesidad en su colonia, en su comunidad, bueno, que requiera de nuestra gestoría para que tenga una atención más oportuna a través de este medio de comunicación, con muchísimo gusto estamos para servirle y para ayudarle. Así que acomódese, súbale a la radio y quédese con nosotros, porque el jueves se disfruta más cuando se vive bien informado. Y bueno, arrancamos con las noticias. Hay nombres que aparecen una y otra vez cuando se intenta reconstruir qué ocurrió aquel 25 de julio del 2024, en Culiacán. Y bueno, hoy la investigación federal vuelve a poner uno de ellos en el centro de esa escena. Se trata de Fausto Corrales. ¿Le suena? Bueno, pues él fue señalado como testigo dentro de uno de los episodios más polémicos y oscuros de los últimos años, la muerte de Héctor Melesio Cuen Ojeda y un encuentro relacionado con Ismael El Mayo Zambada. Ahora ya está detenido en la Ciudad de México y es la Fiscalía General de la República la que lo señala por su probable participación en el delito de encubrimiento de homicidio y presuntas declaraciones falsas ante las autoridades. Pero fíjese usted, estimado radioescucha, esta detención abre más preguntas que respuestas. ¿Qué sabía Fausto Corrales? ¿Qué declaró? ¿Y qué parte de su versión estaría bajo cuestionamiento de las autoridades? Y sobre todo, ¿qué nueva pieza va a aportar a esta captura para intentar armar el rompecabezas de aquel día que cambió la historia reciente de Sinaloa? Vamos con la información.
1: La investigación federal por los hechos ocurridos el 25 de julio de 2024 en Culiacán sumó este miércoles una nueva detención. Fausto N., señalado por la Fiscalía General de la República por su probable participación en el encubrimiento del homicidio de Héctor Melesio Cuen Ojeda y por presuntas declaraciones falsas ante autoridades. Fausto fue localizado y detenido en la alcaldía Miguel Hidalgo, en Ciudad de México, luego de que un juez de control federal emitiera una orden de aprehensión en su contra. Su nombre tomó relevancia dentro de la investigación porque, de acuerdo con la Fiscalía General de la República, fue la persona que acompañó a Cuen Ojeda a la reunión en la que el ex rector de la Universidad Autónoma de Sinaloa fue asesinado. En ese mismo encuentro, según la investigación federal, Ismael El Mayo Zambada habría sido privado de la libertad y posteriormente trasladado a Estados Unidos. La Fiscalía atribuye a Fausto una probable intervención en el encubrimiento relacionado con el asesinato de Cuen y en la presentación de declaraciones falsas durante las investigaciones. La detención, sin embargo, no determina por sí su responsabilidad, pues será un juez quien defina su situación jurídica. El detenido es hijo de Víctor Antonio Corrales Burgueño, actual diputado local y también ex rector de la UAS. Estudió derecho en esta misma universidad y tuvo participación dentro del Partido Sinaloense, organización política creada por Cuen Ojeda. De acuerdo con los antecedentes de su actividad política, Corrales se incorporó al PAS en 2017 y posteriormente participó en 2023 en actividades de promoción del voto a favor de Adán Augusto López durante el proceso interno de Morena para definir su candidatura presidencial. Mundial. Su participación en los acontecimientos de julio de 2024 cobró relevancia después de que la versión inicial sobre el asesinato de Cuen Ojeda fuera cuestionada durante las investigaciones federales. Con la detención de Corrales, la Fiscalía General de la República busca avanzar en el esclarecimiento de las circunstancias que rodearon el asesinato de Cuen Ojeda y la privación de la libertad de El Mayo Zambada, dos hechos que ocurrieron en el mismo episodio y que mantienen abierta una investigación federal. Para TM Noticias, Miguel Campaña.
0: Y una mujer más es asesinada en esta polémica información donde hemos dado cuenta de mujeres que se ven involucradas en hechos de violencia y bueno, en torno a esta recurrencia de mujeres asesinadas es que ha habido varias iniciativas de ley o intentos de reforma en materia de prevención de los feminicidios. En este caso, lamentablemente asesinaron a una mujer de 50 años dedicada a la venta de jaivas durante la tarde de ayer mientras se encontraba frente a su domicilio en el centro de Escuinapa. La víctima fue identificada como Mireya N., quien se encontraba sentada sobre la calle Melchor Ocampo y estaba acompañada incluso por otras personas cuando un hombre que viajaba a bordo de una motocicleta llegó al lugar y abrió fuego en su contra.
1: Una mujer de 50 años, dedicada a la venta de jaivas, fue asesinada a balazos durante la tarde de este miércoles 19 de agosto, mientras se encontraba frente a su domicilio en el centro de Escuinapa. La víctima fue identificada como Mireya, quien se encontraba sentada sobre la calle Melchor Ocampo, acompañada por otras personas, cuando un hombre que viajaba a bordo de una motocicleta llegó al lugar y abrió fuego en su contra. De acuerdo con los primeros testimonios, el agresor utilizó un arma corta y después del ataque huyó con rumbo desconocido. Familiares solicitaron el apoyo de los cuerpos de emergencia, pero cuando los paramédicos arribaron al sitio, confirmaron que la mujer ya no presentaba signos vitales. Elementos de la Policía Municipal y la Guardia Nacional acudieron al lugar y acordonaron la zona, mientras esperaban la llegada del personal de la Fiscalía General del Estado. Peritos realizaron las diligencias correspondientes y posteriormente se ordenó el levantamiento del cuerpo para trasladarlo al servicio médico forense. Hasta el momento, las autoridades no han informado sobre la identidad o detención del responsable. La Fiscalía mantiene abiertas las investigaciones para esclarecer el homicidio. Para TM Noticias, Miguel Campaña.
0: Y en Aguaruto, un hombre fue localizado sin vida y con signos de violencia también durante la tarde de ayer en la zona conocida como La Invasión. El hallazgo fue reportado alrededor de las 2 de la tarde cuando se alertó a las autoridades sobre la presencia de una persona aparentemente asesinada en el sector. Esta es la historia.
1: Un hombre fue localizado sin vida y con signos de violencia durante la tarde de este pasado miércoles en la zona conocida como Invasión, perteneciente a la sindicatura de Aguaruto, al poniente de Culiacán. El hallazgo fue reportado alrededor de las 14 horas cuando se alertó a las autoridades sobre la presencia de una persona aparentemente asesinada en el sector. Elementos del ejército mexicano y agentes de la Policía Municipal de Culiacán acudieron al sitio y confirmaron que se trataba de un hombre que presentaba signos de violencia y se encontraba atado de manos y pies. A un costado de la víctima fue localizado un pedazo de cartón con un mensaje escrito cuyo contenido no se ha informado por las autoridades. Hasta el momento el hombre permanece en calidad de desconocido y como única vestimenta portaba un pantalón. El área fue asegurada por las corporaciones de seguridad para permitir que el personal correspondiente realizara las diligencias y el levantamiento del cuerpo, mientras se llevan a cabo las investigaciones para establecer la identidad de la víctima y esclarecer el homicidio. Para TM Noticias, Miguel Campaña.
0: Y ante la violencia recurrente en el puerto de Mazatlán, bueno, que se ha convertido en el epicentro de los últimos hechos violentos registrados en Sinaloa, fue la gobernadora Geraldine Bonilla Valverde quien salió ayer a informar que se va a mantener un reforzamiento constante en la seguridad de Mazatlán y otros municipios del sur de Sinaloa, esto con la participación de la Marina, la Sedena y la Policía Estatal. Señaló que los operativos continúan mediante la coordinación entre todas las corporaciones y que las autoridades tienen un seguimiento permanente ante la situación de distintas regiones del estado.
2: Autoridades de los tres órdenes de gobierno mantienen el reforzamiento de las acciones de seguridad en Mazatlán y en otras regiones de Sinaloa, informó la gobernadora Geraldine Bonilla Valverde. La mandataria señaló que en el puerto se ha incrementado la presencia de elementos de la Secretaría de Marina, Secretaría de Defensa Nacional y Policía Estatal como parte de las acciones implementadas para atender la situación de seguridad. E indicó que los operativos continuarán mediante la coordinación entre las corporaciones que participan en las mesas de seguridad.
3: Ya ustedes han visto cómo se ha mencionado que aquí en Mazatlán ya se han enviado reforzamientos tanto como de Marina, como ya lo han podido ver ustedes en las calles, como también de Defensa, Policía Estatal. Vamos a seguir trabajando, sabemos que tenemos mucho por hacer todavía. Seguiremos en las mesas de seguridad coordinando los operativos que se realizan, no solamente aquí en Mazatlán, sino en todo el estado, para mejorar el bienestar y la paz en el estado.
2: Bonilla Valverde reconoció que aún existen retos en la entidad y señaló que las estrategias no se concentran únicamente en Mazatlán, sino que se desarrollan en los distintos municipios del estado. Sobre la situación en zonas como Escuinapa y Mazatlán, indicó que la Secretaría de Seguridad Pública Estatal mantiene seguimiento a las condiciones de seguridad y coordina las acciones correspondientes con las distintas corporaciones. Para TM Noticias, América Espinosa.
0: Y la diputada de Morena, Carla Ulloa Rodríguez, impulsó una propuesta de ley general sobre feminicidio para homologar en todo el país los criterios de prevención, investigación y sanción de este delito. La iniciativa contempla penas de entre 50 y 70 años de prisión, 10 razones de género y 19 agravantes, además de que toda muerte violenta de una mujer sea investigada inicialmente como un posible feminicidio. También plantea que el delito sea imprescriptible y que garantice atención médica, psicológica y jurídica a las víctimas y sus familias.
2: La diputada sinaloense Carla Ulloa Rodríguez, integrante de Morena en el Congreso del Estado, impulsa una propuesta de ley general sobre el feminicidio que busca establecer criterios uniformes para prevenir, investigar y sancionar este delito en las 32 entidades del país. La iniciativa fue construida a partir de las 6 mesas de trabajo en las que participaron especialistas, legisladores, autoridades y representantes de distintos sectores. Uno de sus objetos principales es evitar que las diferencias entre las leyes estatales sean aprovechadas para evadir la justicia. Entre los planteamientos destaca la creación de un tipo penal homologado en feminicidio, con penas de 50 hasta 70 años de prisión, además de 10 razones de género para determinar cuándo una muerte violenta de una mujer debe ser investigada como feminicidio y 19 agravantes que podrían aumentar las sanciones. La propuesta también establece que toda muerte violenta de una mujer deberá investigarse inicialmente como posible feminicidio, bajo un protocolo nacional especializado y con perspectiva de género, aplicable en las 32 entidades federativas. Otro de los puntos contempla atención integral para víctimas directas e indirectas, mediante acompañamiento médico, psicológico y jurídico, así como mecanismos para garantizar la reparación integral del daño. La propuesta pretende avanzar hacia un marco jurídico nacional que permita una actuación más uniforme de las fiscalías y garantice a las mujeres y sus familias condiciones similares de protección y acceso a la justicia en todo el país. Para TM Noticias, Matilde Montiel.
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0: 6:19, estamos de regreso en TM Noticias y bueno, hay información y hay sobre todo noticias que nos obligan a detenernos un momento porque detrás de ellas hay una familia que hoy enfrenta un dolor imposible de explicar. Una niña de apenas 10 años que estaba a punto de concluir su primaria perdió la vida después de sufrir un accidente mientras viajaba en un patín eléctrico. Esto fue allá en el municipio de Guasave. Ella fue trasladada de emergencia aquí a la ciudad de Culiacán, donde los médicos intentaron salvarla, pero finalmente no pudo sobrevivir por la gravedad de sus lesiones. Su muerte, desde luego, ha causado consternación en su comunidad, pero también nos pone sobre la mesa algo que no podemos ignorar. ¿Qué tan seguros son esos vehículos para los menores y qué medidas de protección estamos tomando también para evitar que una diversión pues termine en una tragedia? Esta es la historia de Scaret, una niña de 10 años cuya vida terminó demasiado pronto.
1: Menor de 10 años de edad perdió la vida el pasado miércoles en el hospital de Culiacán, luego de donde pues recibió atención médica por sufrir un accidente mientras viajaba en un patín eléctrico en el municipio de Guasave. La niña, identificada como Scarlett N. y originaria de la comunidad Buen Retiro en la sindicatura de Tamazula, fue trasladada a la capital sinaloense debido a la gravedad de las lesiones que presentó tras el percance. De acuerdo con la información disponible, la menor fue valorada por especialistas y durante la mañana fue sometida a una intervención quirúrgica. Sin embargo, horas después se confirmó su fallecimiento. El accidente habría ocurrido aproximadamente 2 días antes de su muerte. Hasta el momento no se han dado a conocer detalles sobre cómo ocurrió el percance ni las circunstancias en las que la menor resultó lesionada. Scarlett N. cursaría aproximadamente el sexto grado de primaria y falleció a causa de esta consternación que fue este trágico accidente.

0: y entre ellos, pues, los habitantes de la comunidad Buen Retiro, pues, tendrán esta pérdida. Así el reporte dice.
1: Pues muy lamentable situación, la verdad es que nuestras más sinceras condolencias a todas sus familias allá hasta el municipio de Guasave. En otra información de índole nacional, bueno, pues un operativo federal contra objetivos criminales desató bloqueos y quema de vehículos en Michoacán. Michoacán, que es otra de las entidades que concentran el mayor número de homicidios a nivel nacional y que está enfrentando, al igual que Sinaloa, situaciones de violencia como parte de las disputas del territorio y el enfrentamiento entre los cárteles de la droga. Y fue un operativo de fuerzas federales que se implementó para detener a uno o varios objetivos considerados relevantes dentro de estos grupos delincuenciales, lo que provocó ayer que amaneciera como polvorín Michoacán, sobre todo su capital, con bloqueos, quema de vehículos y otros hechos violentos en distintos puntos. La presidenta Claudia Sheinbaum confirmó durante su conferencia matutina que las autoridades desplegaron desde la madrugada un operativo de seguridad en aquel estado, aunque no reveló la identidad aún de las personas buscadas ni el grupo criminal al que presuntamente pertenecen.
2: Un operativo de fuerzas federales para detener objetivos considerados relevantes dentro de grupos delincuenciales provocó este miércoles bloqueos, quema de vehículos y otros hechos violentos en distintos puntos de Michoacán. La presidenta Claudia Sheinbaum confirmó durante su conferencia matutina que las autoridades desplegaron desde la madrugada un operativo de seguridad en el estado, aunque no reveló la identidad de las personas buscadas ni el grupo criminal al que presuntamente pertenecen.
3: Hay un operativo de detención de un objetivo o varios objetivos relevantes y más tarde el Gabinete de Seguridad va a dar la información, y por eso se dio esta toma de algunos lugares, y está ahí pues ya Secretaría de Defensa y todos los elementos que sean necesarios para apoyar.
2: Medios mexicanos reportaron desde las primeras horas del día balaceras, bloqueos y vehículos incendiados en municipios como Zamora, Morelia, Zacapu y Quiroga. Ante estos hechos, la Secretaría de Seguridad Estatal informó que elementos de la Guardia Civil fueron desplegados en diferentes puntos para liberar las vialidades, mantener el orden y brindar seguridad a la población. Sheinbaum indicó que elementos de la Secretaría de la Defensa Nacional y otras fuerzas federales permanecen en Michoacán para contener la reacción de grupos delincuenciales y apoyar las labores de seguridad. El estado atraviesa un escenario marcado por la presencia de organizaciones criminales que disputan territorios y actividades ilícitas, entre ellas el narcotráfico y la extorsión. Por ello, el gobierno federal ha mantenido un despliegue especial de elementos militares de la Guardia Nacional y corporaciones estatales. Para TM Noticias, Miguel Campaña.
1: Y el vicealmirante Martín Felipe de Jesús Santillán Murillo asumió el mando de la Cuarta Región Naval con sede en Mazatlán durante una ceremonia en la que asistieron autoridades civiles, navales y desde luego militares. El nuevo comandante originario del puerto y con 42 años de servicio refrendó su compromiso de mantener las labores de vigilancia y coordinación con los distintos órdenes de gobierno para contribuir a recuperar la paz y la tranquilidad en esa zona sur del estado.
4: El vicealmirante Martín Felipe de Jesús Santillán Murillo asumió el mando de la Cuarta Región Naval con sede en Mazatlán durante una ceremonia de entrega-recepción. Al evento asistieron autoridades civiles, navales y militares, entre ellas la gobernadora de Sinaloa, Geraldine Bonilla Valverde, quien señaló que continuará la coordinación con la Secretaría de Marina en las tareas de seguridad.
5: El compromiso no únicamente es con la ciudadanía, sino con todo el país. Como la Secretaría de Marina, estamos aquí para servir a México. Que tengan confianza en las autoridades, que estamos aquí para apoyarlos y no duden que vamos a garantizar la seguridad en coordinación con todas las demás entidades.
4: Santillán Murillo, originario de Mazatlán, cuenta con 40 años de servicio en las Fuerzas Armadas y ha ocupado diversos cargos de mando y Estado Mayor dentro de la Armada de México. Durante la ceremonia, el nuevo comandante refrendó su compromiso de mantener las labores de vigilancia y seguridad, así como la coordinación con las autoridades de los distintos órdenes de gobierno. Para TM Noticias, América Espinosa.
1: Bueno, y verá usted, a propósito de esta convocatoria para que los productores se inscribieran en la recepción de los apoyos de la SADER, ha habido algunas controversias en torno a aquellos que lo han hecho en línea, es decir, ellos registran su determinado volumen de toneladas para que sean considerados dentro de este apoyo, ya que el apoyo se otorga por tonelada. Y bueno, no ha habido una claridad en este proceso, por lo que el día de ayer se manifestaron ante esta instancia estatal para reconocer o aclarar el reconocimiento de las toneladas correctas y de esta manera, pues obviamente, recibir sus apoyos. Tú tienes el reporte de esta manifestación, América Espinosa.
0: Así es, Elisa. El día de ayer, productores agrícolas señalaron que parte de su volumen de producción quedó fuera del sistema debido a que no fue registrado dentro del plazo establecido para realizar el trámite correspondiente. Durante una reunión se explicó que alrededor de 23.000 a 25.000 productores realizaron su registro por correo electrónico en tiempo y forma. Sin embargo, otros no completaron el proceso antes del cierre de la ventanilla, por lo que actualmente sus solicitudes permanecen fuera del sistema. Los productores señalaron que la posibilidad de incorporar las toneladas pendientes ante la preocupación de que el proceso de registro concluya durante los próximos días. Por su parte, las autoridades indicaron que primero deberán concluir este procedimiento, mientras que actualmente se encuentra en marcha y posteriormente se registrará la situación de quienes no lograron completar la inscripción. Durante el intercambio, algunos de los asistentes insistieron en buscar una alternativa para que el volumen que fue registrado pueda ser incorporado al sistema, por lo que plantearon establecer la comunicación con funcionarios responsables de este proceso para analizar el caso. Así el reporte dice.
1: Gracias, América, y aprovechamos que ya estamos en el tema del campo para saber, bueno, qué nos depara el pronóstico del tiempo para este jueves. Vámonos a la sección del clima con nuestra compañera Cielo Neris.
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7: Muy buenos días, es momento de compartirles el pronóstico del tiempo. Iniciamos en la capital del estado, donde prevalece un ambiente principalmente soleado y caluroso. La temperatura se mantiene alrededor de los 40 grados, con una humedad del 61%, y para esta noche se espera un descenso de la temperatura con una mínima de 26 grados con un clima cálido. Continuamos en el norte del estado, Los Mochis, donde persiste un ambiente principalmente soleado y muy caluroso, con una temperatura de 39 grados y una humedad del 58%. Para la noche se espera una temperatura de 27 grados. Y por último, en el puerto de Mazatlán se espera un ambiente parcialmente soleado con presencia de tormentas y una temperatura máxima de 35 grados. La humedad será del 76% y se prevé una probabilidad de lluvias del 55%. Durante la noche, la temperatura descenderá a los 26 grados con un ambiente muy húmedo, lluvias y tormentas. La probabilidad de lluvias será del 80%. Hasta aquí el pronóstico del clima.
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1: Bueno, y una nota muy curiosa. Hemos hablado en algunas ocasiones aquí sobre esta alerta sanitaria del gusano barrenador, sobre los casos que se han presentado en atos ganaderos. Pero bueno, las autoridades sanitarias advirtieron la presencia de gusano barrenador, ¿dónde cree usted? En un perrito. Un perrito del campo, el 10, lo que bueno pone en alerta de nueva cuenta lo que es este gusano barrenador en las posibles mascotas de las casas. Así que vamos a escuchar el reporte completo con América Espinosa, quien tiene al detalle la información de las autoridades sanitarias.
0: Así se dice, autoridades de salud realizarán este jueves una intervención sanitaria en la comunidad Campo el 10 en Culiacán, luego de que se detectara un caso de gusano barrenador en un perro. El secretario de salud de Sinaloa, Cuitláhuac González Galindo, informó que durante la jornada personal especializado recorrerá la comunidad para identificar posibles animales afectados, así como la supervisión de condiciones sanitarias y llevar a cabo acciones de fumigación. Además de este caso detectado, la dependencia también aprovechará la brigada para evaluar otros factores que pueden representar un riesgo para la salud en la zona, donde anteriormente se han identificado padecimientos como dengue, rickettsiosis y enfermedades diarreicas. Sobre la posibilidad de que el parásito afecte a la población, el funcionario señaló que no tiene reportes de casos de personas pues que tengan esta enfermedad. Explicó que este tipo de infestación en humanos es poco frecuente y que generalmente está relacionada con la situación, casos particulares como las condiciones de higiene, así como también personas que permanecen postradas durante periodos prolongados. La revisión permitirá detectar si es necesario implementar otras medidas sanitarias en la comunidad. Así el reportero hizo.
1: Gracias, América. Son las 6:31 y nos vamos a una segunda pausa comercial. Ya volvemos aquí en TM Noticias.
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1: Seis con 35 minutos, está usted en TM Noticias, primera emisión, y le cuento que la Secretaría de Salud de Sinaloa, bueno, pues entregó apoyos de salud visual, auditiva y motriz a personas en situación de vulnerabilidad que no cuentan con una seguridad social. Todo ello representa una inversión de 9.6 millones de pesos y entre los dispositivos otorgados se encuentran prótesis, auxiliares auditivos, lentes, sillas de ruedas y otros equipos para contribuir a mejorar la autonomía y calidad de vida de las personas beneficiadas. Este es el reporte.
15: La Secretaría de Salud de Sinaloa, a través de la Beneficencia Pública del Estado, realizó la entrega de apoyos de salud visual, auditiva y motriz a personas en situación de vulnerabilidad que no cuentan con seguridad social, con una inversión de 9,685,899 pesos. Durante la jornada se entregaron procesadores cocleares, vibradores óseos, prótesis externa de mano y pierna, auxiliares auditivos, lentes de armazón y sillas de ruedas. Además, se otorgó un audímetro para fortalecer la atención en materia de salud auditiva. El secretario de Salud de Sinaloa, Cuitláhuac González Galindo, señaló que estos apoyos buscan contribuir a mejorar la autonomía, movilidad y bienestar de las personas beneficiadas.
16: Hablar de beneficencia pública es hablar de dar, de otorgar. Y algo que estos programas que hay, tanto federales como estatales, lleguen a quien más lo necesita. Que no se queden en el aire, ¿no? Que lleguen con la gente, que lleguen a donde tienen que llegar, que sean de beneficio.
15: Por su parte, José Francisco Caballero, director de Vinculación Social, Filantropía y Evaluación del Impacto, informó que los dispositivos entregados cuentan con certificaciones y estándares de calidad. La dependencia indicó que estas acciones están dirigidas a facilitar el acceso a herramientas de apoyo y contribuir a mejorar la calidad de vida de personas que requieren atención en materia visual, auditiva o motriz. Para TM Noticias, América Espinosa.
1: Bueno, y como parte de esta situación de inseguridad que se vive en Michoacán, los operativos en conjunto con las fuerzas federales permitieron la detención de 9 presuntos integrantes de una organización delictiva que operaba no solo en Michoacán, sino también en Jalisco. Y bueno, esto es parte de los trabajos de investigación e inteligencia. En el despliegue participaron elementos de la Secretaría de la Defensa Nacional, Marina, Seguridad y Protección Ciudadana, así como la Fiscalía General de la República.
2: El operativo de fuerzas federales permitió la detención de 9 presuntos integrantes de una organización delictiva que opera en Michoacán y Jalisco como resultado de trabajos de investigación e inteligencia. En el despliegue participaron elementos de la Secretaría de la Defensa Nacional, Secretaría de Marina, Secretaría de Seguridad y Protección Ciudadana, así como la Fiscalía General de la República. Entre las personas detenidas se encuentran Marisol y Lourdes, quienes fueron identificadas por las autoridades como hija y pareja sentimental de Heraclio, alias Tío Laco, señalado como jefe regional de la organización criminal en Michoacán y Jalisco. Como parte de las acciones, también fueron asegurados 2 inmuebles y 64 vehículos, además de 16 armas de fuego, aditamentos lanzagranadas, cartuchos y cargadores. El operativo permitió además el aseguramiento de droga, 8 artefactos explosivos improvisados, motocicletas, un dron y equipo táctico. El Gabinete de Seguridad señaló que las acciones forman parte de los trabajos coordinados para combatir a las organizaciones delictivas mediante labores de inteligencia y operativos conjuntos. Para ATM Noticias, Miguel Campaña.
1: Bueno, y afortunadamente la situación de violencia que se vive en el puerto de Mazatlán no ha afectado la llegada de cruceros, y es que los hechos de violencia se han registrado dentro de la ciudad o de la parte turística, digámoslo así, de Mazatlán, sino que han sido en las colonias de la periferia, y afortunadamente sigue siendo un éxito la llegada de los cruceros. En esta ocasión llegó el crucero Carnival Panorama, que arribó con 4,531 pasajeros y más de 1,419 tripulantes. Ello ha generado una derrama económica estimada en los 7.2 millones de pesos, y este es el quinto crucero que se recibe durante esta temporada de agosto. En el puerto suman ya 87 embarcaciones y más de 324,000 los pasajeros en lo que va de este año.
15: El crucero Carnival Panorama arribó el pasado miércoles a Mazatlán con 4,532 pasajeros y 1,419 tripulantes procedentes de La Paz, Baja California Sur. La Secretaría de Turismo de Sinaloa estimó una derrama económica de alrededor de 7.2 millones de pesos durante su estancia, principalmente en sectores como transporte, agronomía y comercio. El arribo representa el quinto crucero recibido en Mazatlán durante agosto. Con ello, el puerto suma 87 embarcaciones en lo que va de 2026, con más de 324,000 pasajeros y una derrama acumulada superior a los 519 millones de pesos. Tras su estancia en el puerto, el crucero continuaría su ruta hacia Puerto Vallarta. Para TM Noticias, América Espinosa.
1: Bueno, y le platico que Shriners Culiacán es un organismo que atiende niños principalmente por casos de quemaduras. En Culiacán ha apoyado a cerca de 16 niños durante este año, de los cuales 9 tuvieron que ser trasladados a Estados Unidos para recibir atención especializada. Y bueno, ayer convocaron a los medios de comunicación para hacer una denuncia respecto a un posible delito de extorsión por parte de un artista al cual le reclaman 600,000 pesos. Ellos habían organizado un concierto precisamente para hacerse de fondos y bueno, pues es muy lamentable el que hayan sido estafados por esta persona. Ahorita le cuento de quién se trata, porque en su mayoría ellos son una institución que realiza pues una labor social muy importante para pues para atender a estos niños que normalmente son víctimas de algunas situaciones en las cuales se han incendiado viviendas, además son lesiones de quemaduras por algunos líquidos, gasolinas o incluso descargas eléctricas. Aquí el detalle.
2: Shriners Culiacán ha atendido a 16 niños durante este año, principalmente por casos de quemaduras, de los cuales 9 tuvieron que ser trasladados a Estados Unidos para recibir atención especializada. Representantes de la organización informaron que los casos corresponden a menores de Culiacán, Huamuchil, Guasave y Ahome. La mayoría de las quemaduras estuvieron relacionadas con incendios en viviendas, además de lesiones por líquidos, gasolina y descargas eléctricas. Shriners brinda atención sin costo a menores de 0 a 18 años con padecimientos ortopédicos y quemaduras. En México cuenta con 5 clínicas de ortopedia ubicadas en Culiacán, Tijuana, Monterrey, Guadalajara y Chihuahua, además de un hospital en la Ciudad de México. Durante una rueda de prensa este pasado miércoles también se abordó el caso del cantante Elías Medina, quien no se presentó en un concierto realizado el 1 de agosto en Zacatecas para recaudar fondos destinados a Shriners. Representantes de la organización señalaron que entregaron 600 mil pesos como anticipo a su representante y que, tras la ausencia del cantante, no han logrado recuperar el dinero ni establecer comunicación con él.
17: Pues fíjate que lamentablemente Elías Medina, que es un cantante de música de regional mexicano, teníamos un acuerdo por medio de su representante, el señor Oscar Rodríguez, en el cual se iba a presentar, se le participó con la cantidad de 600 mil pesos y por alguna razón que desconocemos decidió no presentarse y a la fecha no nos ha podido contestar ninguna comunicación, ni tampoco tenemos noticia de que haya regresado las cantidades otorgadas.
2: Ante la situación, Tucanes de Tijuana participaron de manera altruista y cubrieron el espacio que estaba previsto para Medina. Shriners destacó que los 600 mil pesos representan un recurso importante para la atención de menores, pues una ambulancia aérea puede costar alrededor de 25 mil dólares. La organización buscará recuperar el dinero y, de ser necesario, señaló que podrían emprender acciones legales. Para TM Noticias, Miguel Campaña.
1: Con 43 minutos, antes de irme a un corte, lo invito a conocer los mejores eventos, las noticias y las polémicas del mundo de los deportes. Ya está listo Alex Vigil con su sección deportiva.
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18: El ciclismo mexicano volvió a colocarse en lo más alto gracias a Isaac del Toro, quien conquistó el prólogo de la Vuelta a Alemania. El baja californiano completó el contrarreloj de 2.6 kilómetros en 3 minutos y 8 segundos, superando por 2 segundos al francés Paul Meunier. Con este resultado, del Toro se convirtió en el primer mexicano en liderar la clasificación general del certamen y también en el ciclista más joven en ganar esta prueba. Ahora buscará conservar el maillot azul durante las etapas de la montaña. Armando La Hormiga González dejará las filas de Chivas para convertirse en el nuevo jugador del Olympics de Grecia. Las directivas alcanzaron un acuerdo por la venta del delantero mexicano, quien ya se prepara para viajar y completar los últimos trámites de su contratación. González se suma así a la lista de futbolistas nacionales que buscarán consolidarse en Europa. El atacante se despidió de varios aficionados rojiblancos antes de emprender una nueva etapa en su carrera profesional. El sinaloense Andrés Muñoz consiguió el salvamento número 100 de su carrera en las Grandes Ligas. El lanzador originario de los Mochis cerró el encuentro frente a los Astros de Houston y alcanzó una cifra que confirma su lugar entre los relevistas mexicanos más destacados del béisbol estadounidense. Muñoz llegó a los mayores en 2019 y gracias a una receta que supera constantemente las 100 millas por hora, se ha consolidado como una de las piezas más importantes de los bullpen de Seattle. Dorados de Sinaloa busca mantener su condición de invicto cuando pase a Venados de Yucatán en la quinta jornada de la apertura. El Gran Pez llega con 5 puntos, producto de una victoria, 2 empates, incluyendo la remontada con la que rescató un 2-2 ante Tlaxcala. Por su parte, Venados suma 7 unidades después de 4 partidos. El conjunto sinaloense intentará conseguir su segundo triunfo del torneo y acercarse a los primeros lugares de la clasificación. La selección mexicana femenil de básquetbol consiguió una importante victoria de 61 puntos a 58 contra Filipinas dentro del preclasificatorio olímpico disputado en Guadalajara. La sinaloense Mariana Valenzuela tuvo una actuación completa al aportar 7 puntos y 8 rebotes. México tuvo que contener la reacción de las asiáticas durante los minutos finales para asegurar el resultado. El combinado nacional continúa de esta manera su camino en busca de avanzar a la siguiente ronda del proceso clasificatorio olímpico. Los playoffs de la Liga Mexicana de Béisbol continúan con actividad en las zonas norte y sur. En la jornada de este jueves, Pericos de Puebla visita a los Diablos Rojos de México, mientras Guerreros de Oaxaca enfrenta a los Olmecas de Tabasco en los segundos partidos de sus respectivas series. Para el viernes está programado los enfrentamientos entre Charros de Jalisco y Toros de Tijuana, además de un duelo entre Sultanes de Monterrey y Caliente de Durango. Las series se disputan al mejor de 7 encuentros.
19: Yo soy Alex Vigil en las noticias más destacadas del deporte. Nos escuchamos hasta la próxima.
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1: Vamos a ir a una pausa comercial, justo son las 6:46 y bueno, al regreso le platico de esta Feria del Empleo que se arrancará mañana con una opción de vacantes y oportunidades para los jóvenes de Culiacán que están buscando trabajo, así que no se desconecte porque regreso con los detalles.
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7: Bueno, y lo comentaba antes de irnos al corte sobre esta Feria del Empleo que se habrá de realizar mañana viernes 21 de agosto aquí en Culiacán. Y es un evento que se ha denominado por parte de las autoridades como punto de partida y que no solo incluye una Feria Nacional de Empleo para las Juventudes con alrededor de 25 empresas e instituciones, sino además que es una jornada llena de actividades en las que usted podrá participar acá en el Museo de Arte de Sinaloa, el que está atrás de Catedral. Bueno, ahí se van a ofrecer vacantes en distintas líneas de trabajo, se van a ofrecer opciones de capacitación y bastantes servicios, sobre todo en materia de vinculación laboral.
8: El próximo viernes 29 de agosto se realizará en Culiacán el evento Punto de Partida, que incluirá una Feria Nacional de Empleo para las Juventudes con la participación de alrededor de 25 empresas e instituciones. La jornada se llevará a cabo de 9 de la mañana a 2 de la tarde en el Museo de Arte de Sinaloa, así como opciones de capacitación y vinculación laboral.
9: El próximo viernes 21 de agosto, vamos a estar en CUT. En el evento de Punto de Partida, también traeremos la Feria Nacional de Empleo para las Juventudes, que es un evento a nivel nacional en el que Sinaloa se suma para traer las vacantes para, quiero decir, jóvenes recién egresados que tengan experiencia, pero no solo ellos, sino cualquier persona que esté en búsqueda de empleo es bienvenida en este evento.
8: También participarán programas de la Secretaría de Economía, Jóvenes Construyendo el Futuro y la Estrategia Abriendo Espacios, dirigida a facilitar el acceso al empleo a personas que enfrentan mayores barreras laborales. De acuerdo con los organizadores, será la 10ª Feria de Empleo realizada en Sinaloa durante el año y la 3ª en Culiacán. Para TM Noticias, América Espinosa.
7: Bueno, y a propósito del regreso a clases, se ha incrementado también la discusión en torno a esta regulación del uso de celulares, que ya es una tendencia nacional, y fue la diputada de Movimiento Ciudadano, Elizabeth Montoya, quien planteó que las escuelas cuenten con un número exclusivo para madres y padres de familia. Esto ante este debate de restringir el uso de celulares durante las clases y ante la mortificación de los padres de familia en ciudades como Culiacán, donde de repente se han presentado o nos han sorprendido situaciones de violencia. Bueno, pues a las madres y padres de familia les preocupa que sus hijos estén incomunicados. Ya no es como antes, que usted sabía que sus hijos estaban seguros en las escuelas, pero bueno, Culiacán particularmente ha tenido situaciones como el culiacanazo, la narcopandemia, etcétera, en la que pues muchas veces sentimos que nuestros hijos no están seguros. Y aunque ella reconoce que estos dispositivos pues obviamente generan bastante distracción en el aula, bueno, lo importante aquí es no dejar incomunicados a los estudiantes. Aquí la información.
10: La posibilidad de restringir el uso de teléfonos celulares dentro de las escuelas abrió un debate entre padres de familia, estudiantes y autoridades ante la necesidad de mantener la comunicación familiar sin convertir los dispositivos en una distracción durante las clases. La diputada de Movimiento Ciudadano, Elizabeth Montoya, señaló que algunos padres de familia han expresado preocupación porque consideran que el celular es una herramienta importante para mantenerse en contacto con sus hijos ante cualquier emergencia. Como alternativa, planteó que cada plantel educativo cuente con un número telefónico exclusivo para madres y padres de familia, de manera que puedan comunicarse directamente con la escuela cuando necesiten información o enfrenten alguna situación relacionada con sus hijos. Montoya reconoció que los celulares también pueden afectar la concentración de los estudiantes debido al acceso a redes sociales, videojuegos, mensajes y otras plataformas durante el horario escolar. La legisladora consideró que limitar estos dispositivos podrían ayudar a reducir las distracciones en las aulas, aunque subrayó que cualquier medida debe tomar en cuenta las precauciones de la familia y las condiciones de seguridad en cada plantel.
11: Creo que una solución pudiera ser que dentro de las instituciones educativas exista un número de teléfono que se les otorgue a todos los padres de familia para que cuando ellos tengan alguna inquietud, alguna pregunta o que estén preocupados por el bienestar de sus hijos porque escucharon que cerca de la escuela lamentablemente hay alguna situación de violencia, pues tengan con quién comunicarse de manera inmediata y que dentro de la institución puedan darles información y así ellos puedan mantenerse de manera tranquila en sus lugares de trabajo o desde sus casas.
10: Elizabeth Montoya habla sobre la regulación de celulares en las escuelas y plantea que los planteles tengan un número telefónico para mantener comunicación directa con los padres de familia. La discusión se centra ahora en encontrar un punto de equilibrio entre seguridad, comunicación familiar y aprovechamiento académico, sin que el uso de la tecnología interfiera en el aprendizaje. Para TM Noticias, Matilde Montiel.
7: Bueno, y en otra información, con motivo del arranque de la temporada agrícola 2026-2027, que ya está en puerta, autoridades de seguridad y representantes del sector agrícola han acordado mantener activo el operativo Cosecha Segura, que contempla acciones para proteger a los jornaleros, sobre todo que vienen de comunidades del sur, durante sus traslados y desde luego durante su permanencia en Sinaloa. El acuerdo se tomó durante una reunión entre integrantes del grupo interinstitucional y representantes de la Asociación de Agricultores del Río Culiacán, realizada en la Secretaría de Seguridad Pública. Esta es la información.
12: Con el arranque de la temporada agrícola 2026-2027 en puerta, autoridades de seguridad y representantes del sector agrícola acordaron mantener activo el operativo Cosecha Segura 2026-2027, con acciones para proteger a los jornaleros durante sus traslados y permanencia en Sinaloa. El acuerdo se tomó durante una reunión entre integrantes del grupo interinstitucional y representantes de la Asociación de Agricultores del Río Culiacán, realizado en la Secretaría de Seguridad Pública de Sinaloa. Entre las medidas previstas se encuentra el acompañamiento de los trabajadores agrícolas agrícolas desde su ingreso al estado hasta su llegada a los campos, así como acciones de vigilancia durante su retorno a sus lugares de origen. David Villarreal, secretario de la Asociación de Agricultores del Río Culiacán, señaló que el operativo implementado durante el ciclo anterior permitió generar mayor confianza entre los jornaleros y sus familias, por lo que consideró importante darle continuidad durante esta nueva temporada. El representante del sector agrícola también reconoció la coordinación entre las autoridades de los tres niveles de gobierno y los productores para garantizar condiciones de seguridad a los trabajadores provenientes principalmente del sur del país. En las acciones participarán elementos de la Secretaría de Seguridad y Protección Ciudadana, Ejército Mexicano, Guardia Nacional, Secretaría de Marina y Policía Estatal Preventiva, quienes acordaron mantener comunicación permanente con el sector agrícola durante el desarrollo de la temporada. Para TM Noticias, Miguel Campaña.
7: Bueno, y ahora vamos a ponerle número a lo que está pasando en nuestro bolsillo, porque las decisiones económicas también nos impactan desde luego día a día. Es momento de conocer los indicadores y los movimientos que mandan la agenda financiera en nuestra sección de finanzas con Cielo Neris.
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14: A continuación les presentamos el resumen de la información financiera. Comenzamos con el precio de los combustibles en Sinaloa. La gasolina Magna se cotiza en 23 pesos con 89 centavos por litro. La Premium en 28 pesos con 71 centavos. El diésel alcanza los 26 pesos con 88 centavos. En el tipo de cambio el dólar se compra en 16 pesos con 73 centavos y se vende en 16 pesos con 96 centavos. Ahora pasamos a los metales. La onza de plata se ubica en 1108 pesos con 68 centavos. Mientras que la onza de oro alcanza los 75,999 pesos con 55 centavos. Esta fue la información financiera.
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7: Nos vamos a una pausa comercial justo cuando son las 7 de la mañana en punto. Ya regresamos en TM Noticias, no le cambie.
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1: Estamos de regreso en TN Noticias y bueno, le informo que el colectivo de organizaciones y empresarios conocidos como el CORE 33 intensificará el cabildeo de una iniciativa de procedimiento administrativo para Sinaloa que ya se encuentra en el Congreso y que es impulsado por este organismo, también apoyado por la Alianza para la Competitividad de las Empresas. ¿Y qué es lo que busca esta iniciativa? Bueno, pues reducir las cargas burocráticas y establecer reglas claras para las autoridades, pero sobre todo facilitarle la actividad a las empresas y los ciudadanos.
2: El colectivo de organizaciones y empresarios conocido como CORE 33 intensificará el cabildeo de una iniciativa de ley de procedimientos administrativos para Sinaloa, con la que busca reducir cargas burocráticas, establecer reglas claras para las autoridades y facilitar la actividad de empresas y ciudadanos. Durante una rueda de prensa, representantes del organismo explicaron que la propuesta ya fue presentada ante la Comisión de Hacienda del Congreso del Estado y que ahora buscarán ampliar el diálogo con diputados, alcaldes, funcionarios estatales, organismos empresariales, especialistas y representantes del Poder Judicial. El presidente en turno de CORE 33, José Miguel Loredo, señaló que la iniciativa pretende ir más allá de la digitalización de trámites, ya que establece reglas claras para determinar cómo deben actuar las autoridades al recibir, analizar, resolver, notificar y ejecutar procedimientos administrativos. Uno de los objetivos principales es disminuir la discrecionalidad y generar mayor certeza jurídica mediante procedimientos y tiempos definidos para ciudadanos y empresas. También contempla mecanismos como la negativa y positiva ficta, además de alternativas para resolver conflictos dentro de la administración pública antes de que estos lleguen a los tribunales.
3: La lucha va a seguir y nosotros esperamos que el no para nosotros significa nueva oportunidad, y el no para el CORE es motivo de lucha y de insistencia. Entonces vamos a trabajar muy fuerte en esa parte. De entrada ya estoy analizando para enriquecer las propuestas que hace la DIM en materia legislativa a la ley de condóminos, y ellos revisan la nuestra y estamos por generar un documento para encontrar puntos de coincidencia en materia de arrendamiento de vivienda y de vivienda. Entonces, ahí nomás les pongo un ejemplo. Pero estoy convencido que en la manera que dialoguemos con los otros organismos, vamos a encontrar sinergias.
2: También prevén reunirse con los 40 diputados locales, presidentes municipales, líderes sindicales, la Secretaría General de Gobierno, el Tribunal de Justicia Administrativa y representantes de la Barra Mexicana de Abogados, con el propósito de enriquecer la propuesta antes de que avance en el Congreso. El colectivo reiteró que continuará trabajando en la iniciativa administrativa y en otros temas económicos con la intención de generar condiciones que permitan a empresarios y ciudadanos dedicar menos tiempo y recursos a trámites y conflictos con el gobierno y más a invertir, producir y generar empleos. Para ATM Noticias, Miguel Campaña.
1: Y a propósito de empresas y comercios, bueno, se ha incrementado el tema del robo patrimonial, sobre todo en el centro de Culiacán. En hechos distintos, elementos de la Secretaría de Seguridad Pública y Tránsito Municipal detuvieron a un hombre y una mujer señalados como probables responsables del delito del robo a comercio en los establecimientos ubicados en la colonia Centro.
2: En hechos distintos, elementos de la Secretaría de Seguridad Pública y Tránsito Municipal detuvieron a un hombre y a una mujer señalados como probables responsables del delito de robo a comercio en establecimientos ubicados en la colonia Centro. De acuerdo con la corporación, ambas intervenciones fueron posibles mediante los recorridos preventivos que realizan los agentes y la coordinación que mantienen con el sector comercial. En el primer caso fue detenida Alba, de 46 años de edad, luego de que presuntamente sustrajera diversos artículos de un establecimiento perteneciente a una cadena comercial. En un segundo hecho, los policías detuvieron a Miguel, de 51 años, señalado también por presuntamente haber sustraído mercancía de otro establecimiento de la misma cadena. Tras las detenciones, ambas personas fueron trasladadas y puestas a disposición de la autoridad competente, que se encargará de realizar las investigaciones correspondientes y determinar su situación jurídica conforme a su derecho. Para ATM Noticias, Miguel Campaña.
1: Y en información de índole educativa, bueno, los docentes de Sinaloa van a poder participar en una consulta sobre el funcionamiento de una unidad que promueve su carrera magisterial y sobre todo sobre mecanismos de admisión y promoción que se conoce como la USICAM. La secretaria de Educación, Glorimelda Félix Niebla, informó que se habilitará un formulario para recopilar opiniones y propuestas que podrían ser consideradas en una posible revisión del marco normativo para el magisterio.
4: Docentes de Sinaloa podrán participar en una consulta sobre el funcionamiento de la unidad del sistema para la carrera de las maestras y maestros como parte de un proceso impulsado por autoridades educativas federales para conocer la opinión del magisterio sobre los mecanismos de admisión y promoción. La secretaria de Educación Pública y Cultura de Sinaloa, Glorimelda Félix Niebla, informó que se habilitará un formulario para que las y los docentes puedan expresar sus opiniones y propuestas. Explicó que la consulta permitirá recopilar información sobre la percepción de los maestros respecto a las reglas y procedimientos que actualmente regulan los procesos de asignación de plazas y promociones.
5: Para la revisión es una indicación de la SEP Federal de revisar las bases que se establecen en la Ley General de USICAM para el otorgamiento de plazas de admisión y de promoción, que ha generado mucha polémica. Justo ahorita me preguntaban que hay maestros inconformes por las asignaciones. No son propiamente de la CEPIC, es la Ley General de USICAM la que nos marca los lineamientos y se ordenó por parte de la SEP Federal y la presidenta una consulta a los maestros, que los docentes opinen respecto al funcionamiento de USICAM.
4: Félix Niebla señaló que el ejercicio forma parte de una revisión de las disposiciones establecidas en la Ley General del Sistema para la Carrera de las Maestras y Maestros. Los resultados podrían ser considerados en el análisis de posibles modificaciones al marco normativo y a los procedimientos relacionados con el desarrollo profesional del personal docente. Para TM Noticias, América Espinosa.
1: Siete con 13 minutos, lo invito a escuchar algunas promociones comerciales de nuestros patrocinadores. Son breves, ya regresamos.
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6: Siete con 18 minutos, y bueno, fue Movimiento Ciudadano quien cuestionó fuertemente la situación del campo sinaloense y critica que mientras Morena anda el tingo al tango con sus actividades políticas rumbo al 2027, pues no prestan especial atención en los temas que realmente le importan a Sinaloa, como es el caso de la producción y la comercialización agrícola. El coordinador estatal de Movimiento Ciudadano, Sergio El Pío Esquer, indicó que Sinaloa esperaba producir alrededor de 4 millones de toneladas de maíz, pero alcanzó solo 2,800,000, dejando una importante producción sin cosechar, pero sobre todo una pérdida de circulación económica superior a los 6,000,000,000 pesos.
7: Movimiento Ciudadano cuestionó la situación que atraviesa el campo sinaloense y acusó a Morena de concentrarse en actividades políticas rumbo a las elecciones de 2027, mientras persisten problemas de producción y comercialización agrícola. El coordinador estatal de Movimiento Ciudadano, Sergio Pío Esquer, señaló que México pasó de importar alrededor de 18 millones de toneladas de maíz en 2018 a proyectar compras de 27 millones de toneladas para ciclo 2026-2027.
8: ¿Qué está sucediendo en el estado? Esperaban 4 millones de toneladas, se alcanzaron únicamente 2 millones 800, es decir, quedaron 1,200,000 toneladas sin cosechar. La baja productividad ahora sí no es imputable al productor, fue un tema climatológico, un tema de clima en donde la falta de frío provocó que se produjera más del 30% negativamente hablando. Entonces, pues esas son 1,200,000 toneladas que los precios que pretendíamos en Sinaloa dejaron de circular más de 6,000,000,000 pesos esta temporada por falta de esa producción ajena totalmente al productor.
7: En el caso de Sinaloa, explicó que este año se esperaban 4 millones de toneladas de maíz, pero la producción alcanzó aproximadamente 2,800,000, dejando 1,200,000 toneladas sin cosechar. Según sus estimaciones, esta reducción representó una pérdida de circulación económica superior a 6,000,000,000 pesos. El dirigente atribuyó parte de la disminución a factores climatológicos y sostuvo que los productores necesitan condiciones de comercialización que les permita obtener certidumbre y rentabilidad, además de recuperar esquemas de administración de riesgos y contratos de venta. Para TM Noticias, Matilde Montiel.
6: Bueno, y fue la candidata a este comité de la Cuarta Transformación, Imelda Castro, quien cuestionó a los políticos de oposición, como usted sabe, Alito Moreno, por allá se ha llevado en Estados Unidos, y lo ha acompañado, por cierto, un personaje sinaloense, como es el caso de Mario Zamora. Dijo que ellos buscan un respaldo y considera que debían concentrarse en recorrer mejor a las comunidades y escuchar a la ciudadanía, a propósito de las aspiraciones que ha hecho públicas Mario Zamora, también en búsqueda de la gubernatura por Sinaloa. Mientras tanto, ella, bueno, defiende que la Cuarta Transformación tiene una presencia muy sólida en Sinaloa y adelantó que va a continuar fuertemente con sus asambleas.

0: Asambleas informativas para mantenerse puntera en las encuestas y conseguir la nominación por su partido.
1: Imelda Castro defendió la fortaleza de Morena en Sinaloa y cuestionó a políticos en posición que durante las últimas semanas han viajado a Estados Unidos en busca de respaldo, al considerar que deberían concentrarse en recorrer las comunidades y escuchar a la ciudadanía. La senadora con licencia, quien participa en el proceso interno para coordinar los comités de defensa de la transformación y la soberanía nacional en Sinaloa, afirmó que Morena mantiene una presencia sólida en el estado que pase lo que calificó como una guerra sucia y cognitiva contra el movimiento. Castro adelantó que continuará con sus asambleas informativas al menos hasta principios de septiembre, cuando se prevé que la Comisión Nacional de Elecciones de Morena dé a conocer quién encabezará la coordinación estatal. La aspirante se refirió al segundo informe de gobierno de la presidenta Claudia Sheinbaum, programado para el 1 de septiembre, y a la posibilidad de que la mandataria realice una gira por los estados para representar los resultados de sus primeros 2 años de gobierno. Finalmente sostuvo que Morena llega unido a esta etapa y atribuyó esa cohesión al trabajo realizado durante los últimos años, al legado de Andrés Manuel López Obrador y al respaldo ciudadano, que afirmó mantiene el movimiento. Para TN Noticias, Matilde Montiel.
0: Siete con 23 minutos y bueno, le tengo una sorpresa esta mañana porque ya se encuentra conmigo en el estudio John Milton, el caballero del hipnosis, y no vamos a tratar de hipnotizarlo ni a usted ni a él. Vamos a intentar descubrir qué sabe John Milton de nuestra mente que nosotros todavía no sabemos. Así que no se desconecte, voy a un corte comercial y volvemos con esta interesante entrevista.
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31: Estamos de regreso en TM Noticias y bueno, hoy tenemos con nosotros a un hombre que lleva décadas explorando territorio que todos habitamos, pero que pocos conocemos y es nuestra propia mente. Bienvenido John Milton, el caballero de la hipnosis.
32: Muchísimas gracias por esta bella recepción y amigos de TM Noticias, estamos de vuelta en la ciudad de Culiacán, donde el día de hoy empezamos con una muy corta temporada. Hacemos visita de doctor este año para visitar a mis amigos de Sinaloa en el Teatro Pablo de Villavicencio. Será de hoy al domingo, 4 únicos días. Regresaré a Estados Unidos a cumplir con una una labor muy especial y la semana entrante será mi último fin de semana. Así que si me quieren acompañar a ver el evento de hipnosis más divertido, el más auténtico y sobre todo el más controversial, creo que esta es una opción que la gente de Sinaloa no se puede perder.
31: O sea, 8 días.
32: Nada más.
31: Corta temporada.
32: Súper, hiper corta, como nunca en la vida.
31: John Milton, voy a empezar esta entrevista de una manera diferente, si tú me lo permites.
32: Adelante.
31: Tú llevas 30 años o más de 3 décadas entrando en la mente de otras personas. Has visto a las personas reír, llorar, exponer sus emociones, recordar, cambiar conductas, enfrentarse a sus miedos, incluso revelar algunos secretos o descubrir cosas de sí mismas. Pero quiero empezar con algo muy personal y espero que no te resulte incómodo. ¿Qué has descubierto de la mente humana que te haya dado miedo descubrir? ¿Qué fue lo que viste o descubriste que de alguna manera te provocó ese miedo?
32: Me da mucha tristeza saber que nos hemos convertido en víctimas de nuestra peor cárcel. El cerebro se convierte en la mejor o más potente herramienta o en nuestro peor enemigo. Y nunca a nadie nos explicó cómo funciona el cerebro humano. ¿Somos víctimas de creencias limitantes o pudiésemos generar creencias potenciadoras? Y en estos 35, casi 36 años de estar haciendo hipnosis, sin lugar a equivocarme, me doy cuenta que se ha dado por hecho que porque el cerebro ahí está, nunca le sacamos un provecho positivo. Todos los días intento o trato de aportar, de sumar y de contribuir. Explicarles a las personas, por ejemplo, me cuestionan: señor Milton, es que tengo miedo, estoy en estrés, tengo ansiedad, vivo en depresión. Lo que yo cuestiono, a ver, vamos a ponernos en pausa. ¿Existe el miedo? Elisa, ¿existe el miedo como tal? ¿Existe la ansiedad? ¿Existe la depresión? ¿Existe este tipo de pensamientos? ¿O nadie nunca me explicó que si durante 21 días yo repito, repito, replico y vuelvo a hacer ese mismo patrón de conducta cerebral, sin darme cuenta lo voy a generar? Sin que realmente esto sea. Y con tristeza me doy cuenta que hemos desaprovechado muchísimo tiempo de nuestra vida en situaciones que no son ciertas, pero por creer en ellas se convierten en una realidad. Y esto va para católicos, como para judíos, como para bautistas o cualquier otro credo religioso que yo quiera manifestar. Y en esos, ¿qué le puedo decir? 36 años de estar haciendo hipnosis, he sido, o me han considerado ya como una bandera importante a nivel internacional para tratar de dejar en claro lo que es y lo que no es hipnosis, ¿no? Para aquellos que no me conocen o que nunca me han visto, tendría que citar: la hipnosis no es magia, la hipnosis no es un show de comedia, la hipnosis no es un show de carpa, la hipnosis no son poderes ni es brujería. Y es más, para hacerlo más parco, yo no duermo gente. Yo tengo un procedimiento, un proceso, el cual tristemente para los incrédulos y los escépticos, así mismo como aquellos que no han sabido valorarme, es un proceso médicamente medible. Y lo explico todas las noches. Quienes quieren venir conmigo, tengo esta mecánica para ser hipnotizado. Punto número uno, Elisa, aquí.
31: Corazón.
32: De corazón quiero ser hipnotizado. No quiero, así. Adiós, fenómeno hipnótico. Dos, mentira que se van a hipnotizar las personas de mente débil. Al contrario, las más o los más inteligentes lograrán ser hipnotizados. Y tres, lo que me hace distinto a mí para poder generar ese estado mental donde hay una alteración en la percepción de la conciencia es una respiración llamada sincrónica, sacra o pranayámica. Y de ahí para el real, cada noche es un batallar para enfrentarme al mundo de los escépticos y, bendito Dios, creo que no voy tan mal por la vida.
31: Tú creciste, bueno, vamos a hablar del hombre detrás del caballero. Tú creciste ligado al mundo de la hipnosis por tu padre, Taurus do Brasil, pero él mismo en algún momento de su vida contó que originalmente no quería ser hipnotista. John, tú heredaste un apellido, una historia y una profesión, y bueno, acabas de hacer abuelo, pero ¿en qué momento decidiste que esta también iba a ser tu vida?
32: Hay un muchacho en la ciudad de Wasabe, es un terapeuta que practica hipnosis, y hace 3 días le cuestionan: oye, ¿quién es mejor, Fulanito de Tal o John Milton? Y él da su punto de vista. En mi vida, mucha gente no sabe, Lisa, que yo soy egresado de la Universidad Panamericana de Guadalajara. No sé si la conoce.
31: Sí, por supuesto.
32: La UP. Muchísima gente de Sinaloa va para allá, porque es una de las mejores universidades a nivel nacional. Yo creo que está rankeado en el número 2 o 3 de toda Latinoamérica. Al ser universitario, yo tengo mi carrera. Soy licenciado en Administración de Empresas, área Mercadotecnia. Al salir como universitario, con un ADN, que era el señor Taurus Dobrecin, que en paz descanse, yo injustamente o ilusamente creí que porque la gente creyó en mi papá, iban a creer en mi palabra. Porque esos fueron los valores con los cuales yo crecí de la UP. Me dieron valores, ética, filosofía 1, 2 y 3, teología dogmática. Y entonces, de pronto, salgo al mundo real, y con tristeza me di cuenta que esto no es así. De pronto fui el punching bag del hipnotismo. Nada más, me decían la gente, ni se te ocurra pensar que lo que tú haces, John Milton, es hipnosis de verdad. Tú haces un remedo de la hipnosis. Tú haces una hipnosis de comedia. Haces un show de hipnotismo. Por eso cuando la gente dice show, como que hagan de cuenta que en mi cabeza es como si alguien estuviese con las uñas raspando el pizarrón. Cuando yo empiezo a hacer hipnosis, dije, a ver. Me acabo de platicarlo en Guadalajara. Aparecen Magda y Jorge. Jorge, un muchacho que se hipnotizaba con Taurus en el teatro, se llamaba Foro de Arte y Cultura, y el otro teatro era Alarife Martín Casillas. Quienes son de Guadalajara deben saber a qué me refiero. Y de pronto le decía: Jorge, tú ya te hipnotizaste 3 veces. ¿A qué te dedicas? Soy chofer de camión o de una ruta urbana. ¿Por qué te hipnotizas? Me siento bien. ¿Te acuerdas de lo que haces? No. Acompañando a Jorge venía Magda. Magda, usted, ¿cuántas veces se hipnotiza? Como 5 o 6 veces. ¿Y por qué se hipnotiza? Me sirve para la escuela. ¿Y se acuerda de lo que hace? No me acuerdo de nada. Y en ese momento salgo a hacer hipnosis en teatro yo, y de pronto me di cuenta que como la gente no creía en mi palabra, el que estaba mal era yo. Así que tuve que prepararme, otra vez regresar a los libros, tomar un curso, otro taller, 3 diplomados. Si adelantamos, Elisa, 18 asociaciones de hipnosis más tarde. ¿Ok? Maestrías. 4 maestrías. 1 doctorado. Y hoy por hoy, 2 doctorados honoris causa. Más el premio ISO 9001-2015, que me convierte en el único hipnólogo en el planeta Tierra quien lo tiene. Algo bueno debo de estar haciendo.
31: ¿Qué te enseñó tu padre que no hayas aprendido en esos libros después de tanta preparación académica?
32: Resiliencia, honestidad, honradez, ser una persona apasionada por lo que yo hago. Me enseñó que si me caía, me tenía que levantar. Me enseñó a pensar, razonar. Me dio educación, las cosas que no aprendemos en la calle. Me enseñó a ser un buen samaritano, un pensador libre, pero un hombre de muy, muy, muy buenas costumbres. Y trato de bien vibrar. Tan es así que durante los últimos 30 días me cuestionaron. No tiene idea, Elisa, en redes sociales. No vas a regresar a Culiacán después de lo que pasó, ¿verdad?
31: A lo que yo dije. Hay que recordarle a la gente que fuiste víctima de un despojo de un vehículo.
32: Yo no lo consideraría víctima. Digamos que hoy por hoy soy parte de estadísticas.
31: Ok.
32: El nombre de víctima tampoco me gusta, porque no soy la pobre señorita Limantour. No soy de los ricos también, Jordan. Soy una estadística más de lo que pasa en mi México lindo y querido. Que esto no lo hace bueno y no lo hace malo, pero me ocurrió y ahora tengo que estar con un ojo abierto y el otro cerrado. Un ojo al gato y el otro al garabato. El año pasado, manejando por las tranquilas y muy paradisíacas carreteras del estado de Sinaloa, un vehículo se pega a mí, así como ahorita que vengo bajando del avión. Señor Milton, la foto. Unos otros extraños, hasta los oficiales de la Guardia Nacional. Foto, claro que sí, con mucho gusto. Y entonces se pega un vehículo a mí en carretera, yo ingenuamente, porque así vivo yo, literal, soy muy inocente, aunque mi esposa me llama de otras formas, yo quiero creer que soy inocente. Solo un casado entendería qué es lo que estoy diciendo. Ajá. Qué bueno que ya lo entendió, ¿verdad? Okay. En este momento, dije, un vehículo, baja vidrios, quieren foto. ¿Y quién iba a pensar que sacaron armas largas? Me detengo, saliendo, pues, saliendo aquí de Culiacán, prácticamente bajando del paso de nivel a medio kilómetro. Y de pronto fui amagado por un muchacho de unos 17 años de edad. Tenía los ojos cristalinos, con un arma al pecho me apunta, quiere despojarme de las llaves del vehículo. Yo quiero creer, Elisa, otra vez ingenuamente, me imagino que en alguna parte del planeta Tierra tiene que haber algo que diga así como que manual del muchacho malo, marca ACME, donde deben de decir, si te tardas arriba de un minuto para un asalto, para una situación de estas, las cosas se van a complicar. Entonces, cuando me amaga con la pistola, yo dije, traigo a mi esposa, traigo dos perros chihuahuitas, dos perrijillos, porque mis hijas ya son grandes y mi señora quiere tener perrijos, y traigo un amigo que es como un hermano, el señor Enrique. Deja que se bajen todos, dame la tranquilidad, llévate el carro. Todavía lo debo, no es mío, así que como quiera, el seguro tiene que responderme.
31: Y aún así, este incidente no te inhibe a venir a Sinaloa. Has venido muchas veces y conoces al público sinaloense. ¿Qué encuentras aquí que no encuentras en otros lugares? Pero particularmente también en estos dos últimos años, bueno, los sinaloenses atravesamos situaciones muy difíciles, miedo, zozobra, incluso hasta una especie de sensación de estancamiento. ¿Tú crees que la gente de Sinaloa necesita hoy una terapia colectiva?
32: Definitivamente lo necesitamos todos, porque o eres parte del problema o te conviertes en parte de una solución. Así pienso yo. Las estadísticas me dicen que hoy en día se están viviendo momentos atroces por algo llamado... No digo que esto sea... Que quede claro, porque después nos pueden regañar de allá de Ciudad de México. Esta es una opinión. Es una opinión.
31: A propósito de la ley de las audiencias.
32: Es una opinión, no es un hecho. Pero en otras partes del mundo, si viviésemos estos actos, tienen un nombre, Lisa. ¿Cómo se le llama?
31: Circunstancias.
32: Terrorismo.
31: Terrorismo.
32: Así se le llama en otras partes del planeta. No en México, que quede claro, y es una opinión de lo que ocurre en otras partes del mundo. Entonces, cuando a mí me dice Enrique, que es el empresario local, Milton, porque es mi nombre verdadero, Milton, no vengas a Sinaloa este año. ¿Por qué, Enrique? Las cosas están caóticas. Asaltos, robos, disparos. La gente tiene miedo a salir. 21 días, la repetición de un acto se convierte en un hábito. Si el hábito es bueno, se le llama virtud. Si el hábito no es bueno, se le llama vicio, Lisa. Hemos aprendido a generar estrés, pensar demasiado en el presente. Hemos aprendido a generar ansiedad, pensar demasiado en un futuro que no es real. Hemos aprendido a estar en depresión, pensar demasiado en un pasado que nada lo va a cambiar. Y eso es donde yo digo, oye, mi papá, de todos esos valores que me enseñó, me dijo, en los momentos de mayor dificultad y de desavenencia, es cuando uno conoce a los verdaderos amigos. Así que decido yo venir a la ciudad de Culiacán. Por cuenta propia vengo y solicito a toda la sociedad, a todas las partes involucradas, oigan, es momento de ponernos en paz y recuperar lo que hemos perdido, que es la capacidad de ser felices. Esa resiliencia que se caracteriza con el sinaloense, siempre somos, me identifico con los sinaloenses, echados para adelante y no pasa nada, y vamos por la otra, y vamos a la fiesta, y somos bullangueros. Así soy yo, esa es mi esencia, decido ser feliz, decido ser un soñador en vez de estar sucumbiendo ante la peor adversidad. Y es ahí donde me encuentro. Cuando me decían, ¿no vas a venir, verdad? Sí, sí voy a ir. Porque somos más los buenos que aquellos que actúan mal. Por ende, decido estar aquí en Sinaloa.
31: Y bueno, tú definitivamente percibes algo en la gente cuando llegas a una ciudad. En este caso, ¿has preparado algo especial en esta corta temporada para Culiacán, que ha pasado por momentos difíciles? ¿Y crees que una ciudad puede recuperar su alegría?
32: completa, total y absolutamente estoy seguro de que esto, no creo, estoy seguro de que esto contribuye. Hay muchísimas, muchísimas historietas que aquí, si no fuese el noticiero estatal TM Noticias, podríamos tener 6 horas de plática de casos de éxito de personas que han dicho, oye, ya hice todo y nada me funciona. ¿Tú crees que con lo que haces tú puedes ayudarme? No, no creo, estoy seguro, porque estamos interactuando con la parte más profunda del ser humano, que es el subconsciente. Y ahí yo me encargaré, de acuerdo a la intencionalidad de mis palabras, generar un cambio de ideas. Y si cambian los engramas, Elisa, cambiarán los resultados. Y sé que no es una cura mágica, no es una cura milagrosa, porque no vengo a vender espejitos a los indígenas. Tengo una técnica llamada hipnosis sincrónica. Y quienes viven la experiencia de hipnosis conmigo, he visto que superan tanto problemas emocionales como psicológicos como psicosomáticos. Por ejemplo, este caso me lo acaban de enviar la semana pasada, mujer de Tijuana. Así rapidito, mi esposa me dice, ya estuvo bueno, ¿qué? ¿Ahora qué hice? Si soy bien buena onda. El único que se divierte con las puntadas del espectáculo es, ¿cómo no quieres que me rías si sacan cada cosa que yo no dejo de reír cada noche? ¿Por qué estás enojada? Una señora viene a decirte, gracias porque ya no tiene insomnio. Otra, gracias porque ya no tiene depresión. Otro, gracias porque sus 3 hijos que eran una papa para el estudio, hoy por hoy son alumnos de excelencia académica. Así, te me pones a diseñar un taller de hipnosis seria. Lo diseñamos hace como 10 años atrás, se llama Mental Evolution, y por ahí aparece una mujer. Esto fue hace una semana. Mujer que toma el Mental Evolution en la ciudad de Tijuana. Me dice, Master, buenas noticias, estrellitas. Y aquí pongo las estrellitas para que se vea que dijo, uh-huh, estrellitas. Es captura de pantalla de la plática. Dice ella, pues después de 3 años batallando con miomas en la matriz, entre paréntesis tenía 3 grandes, desfilando con los mejores médicos de Tijuana, todos, la solución era quitarme la matriz a mis 30 años, lo cual iba a ser mucho más problemático que beneficioso, ya que tendría muchísimos efectos secundarios toda mi vida. En febrero, inicié un nuevo tratamiento médico, pero en marzo, empecé a hacer la hipnosis con usted. Cuando fui al Mental Evolution, me enfoqué en gran parte de tratar mis problemas de miomas. Hoy, después de tanto sufrimiento, mi matriz está limpia. Y no me encontraron nada. Lo atribuyo en gran parte a la hipnosis, ya que con tratamientos había tenido muchísimos todos estos años y ninguno pegaba al 100%. Nuevamente, gracias por tanto. Cuando me preguntan qué sí que hice, por supuesto que menciono mi trabajo mental guiado por usted. Buenas noches, le mando un fuerte abrazo.
31: Hay un secreto que todos tenemos, y tú lo mencionaste, es el subconsciente. Nosotros tomamos decisiones todos los días pensando que somos completamente racionales, pero tú trabajas precisamente en esa parte de nosotros que siempre no vemos. Y bueno, ¿cuánta de nuestra vida realmente está decidiendo conscientemente y cuánto estamos repitiendo automáticamente? Porque sabemos que fumar hace daño y ya estamos con el cigarro. Traemos sobrepeso, nos ponemos a dieta, lo logramos, pero luego rebotamos y regresamos a ser gordos de nueva cuenta, o seguimos inmersos en una relación tóxica que nos hace daño y que nos sigue teniendo atados a una relación, por mencionarte unos ejemplos, ¿no?
32: La respuesta es muy sencilla. Punto número 1, ¿cuántos pensamientos cree que genera por día, Elisa? Qué buena pregunta.
31: Si le miles,
32: cientos, ven. Si le preguntamos a una revista como Nuevos Científicos, se llama New Scientist, hace 5 años atrás detectan que un ser humano genera 70,000 pensamientos en un solo día. Pero la revista, muy interesante, hace 4 años y medio dice, no, no son 70,000, son 3 billones, 155,000,760,000 ideas que cruzan la cabeza de un ser humano. Y por ello un periodista, estadista neoyorquino, investigador, dice, se llama Mike Holpernest, son 10 elevado a la potencia 80,000 trillones. Pero de ahí aparece, se llamaba Vilfredo Federico Damaso Pareto, el principio de Pareto, el 80-20. El 80%, si fuesen 70,000, que hoy, en el 2026, si le preguntamos a ChatGPT, Gemini, Grok, DeepSeek o cualquiera de las inteligencias artificiales, van a decir, se generan 10,000 pensamientos aprox por día. Si fuesen 70 o 10,000, apliquemos el 80%. Ese 80% van a ser pensamientos tóxicos, negativos, lacerantes e insidiosos, en detrimento del ser humano. La pregunta que yo tengo es, ¿y qué pasaría si hubiese una mecánica para poder hackear el cerebro humano de una forma profunda? Y en ese estado mental llamado hipnosis sincrónica, yo depositar mensajes como algo así: de ahora en adelante empezarás a quererte, amarte, valorarte, respetarte. San Agustín de Hipona parece ser que argumentaba y decía: lo que es correcto, aunque nadie lo haga. Y lo incorrecto seguirá siendo incorrecto, aunque todos lo practiquen. De ahora en adelante serás tú el que recupera ese compás moral que regirá tu vida. Empezarás a amarte, verte en el espejo y quererte. Seguirás una dieta no prescrita por Elisa Pérez Garmendia, ni por John Milton. Una dieta prescrita por el doctor Enrique Henry Towers, o por el doctor, el que sea, por el doctor que dice allá abajo, José Félix López, o por quien quieran. Seguirán una dieta prescrita durante 30 a 60 días. Te alejarás del tabaco, comerás saludablemente, no más alcohol en tu vida. Y entonces, en ese estado mental, yo platicaría: Elisa, si yo le quito en este momento una biopsia del bíceps, del conejito, del tríceps, que está abajo del conejito, del cuádriceps, que es el muslo, y del cerebro, y aparece el doctor Torres aquí junto a mi derecha, y le digo: tome por favor estas cuatro biopsias y dígame qué es. El médico va a decir: el bíceps, esto que está aquí, es tejido muscular. Este otro también es muscular, músculo y músculo. ¿Pero de dónde son? Ah, no sé. Lo que sí son los cuatro pedacitos de carne, son músculo. Lo que sí sé es entonces, si yo quiero tener unos brazos fornidos, los ejercito. Bíceps también, pectorales también. ¿Qué es la hipnosis profunda? Un entrenamiento mental, pero del órgano o del músculo más importante del cuerpo humano. Y si yo no me percato que esa repetición, solo necesito 3 semanas de repetir un patrón de conducta para generar ese hábito. La mecánica es sencilla. ¿Por qué me pasa lo que me ocurre? Porque nadie me explicó que así funciona el cerebro y me convierto en mi peor enemigo, sin yo saber qué es lo que estoy haciendo con mi vida.
31: Vamos ya en el cierre de esta entrevista, Milton, y si te parece, yo te invito a desmontar estos mitos. Vamos a hacer un ejercicio. Yo te voy a decir la frase.
32: ¿Ping-pong?
31: Sí, yo, ajá.
32: ¿Vamos
31: yo
32: a pimponear?
31: Yo te digo la frase, tú me respondes de manera rápida.
32: Va.
31: ¿Verdad o mito? ¿Todos pueden ser hipnotizados?
32: Verdad.
31: ¿La persona hipnotizada pierde el control?
32: Falso.
31: ¿Puedes hacer que alguien diga la verdad?
32: Dependiendo del estado hipnótico, verdad.
31: ¿La hipnosis puede borrar nuestros recuerdos?
32: Dependiendo de la profundidad del estado hipnótico, casi verdad.
31: ¿Puedes dejar de fumar con la hipnosis?
32: Completamente verdadero.
31: ¿Puedes adelgazar con la hipnosis?
32: Súper verdadero.
31: ¿Puedes controlar tu dolor con la hipnosis?
32: Verdadero, lo que le sigue, verdadero.
31: ¿Puedes viajar al pasado?
32: Dependiendo del modelo inductor, la profundidad del estado hipnótico, sí.
31: ¿Puedes ver el futuro?
32: Igual, dependiendo del proceso de inducción de hipnosis, las capacidades que tenga la persona hipnotizada y la profundidad a la cual se llega, sí.
31: Recordemos el caso del Cruz Azul, por cierto.
32: Paquito, saludos Paquito Maya.
31: Saludos Camillo, a Paquito.
32: Que nada más eso lo quiero dejar como buen punto. De seis cosas que dijo Paquito Maya en el programa de Franco Escamillo, le atinó a 5. Y todo el mundo, me lo dijeron hoy en el aeropuerto, yo pensé que México iba a llegar a cuartos de final. Yo también, nada más que en la escena, nadie me preguntó: señor John Milton, ¿algo pasó de diferente este año? Sí, encendieron y apagaron otra vez el colisionador de partículas en Suiza, en la ciudad de CERN. Y cada vez que hacen eso, líneas temporales de tiempo raras se presentan y se presenta el efecto Mandela. Pero en efecto de lo que se hizo, pregunto, ¿Paquito Maya qué es? ¿Pitonizo? ¿Clarividente? ¿Vidente? ¿O es un comediante que de 6 le atinó a 5?
31: ¿Una persona puede quedar atrapada en un trance?
32: Falso por completo, en lo absoluto.
31: ¿Las personas inteligentes son más difíciles de hipnotizar?
32: Falso. Los más inteligentes son los que más rápido se hipnotizan.
31: ¿Una persona puede auto-hipnotizarse?
32: Cierto. Dependiendo del modelo, sí.
31: Y bueno, finalmente, ¿cuál de todos estos mitos es el que más daño le ha hecho a la hipnosis?
32: Yo creo que la gente se confunde pensando que van a ver un show de hipnotismo. Yo lo llamaré una presentación o una exposición de hipnosis profunda. Los que van, si es que quieren, se hipnotizan. Si no quieren, no se hipnotizan. Y si sí quieren y no me hacen caso, repetiré, no duermo gente. Hace unos segundos, literal, venía viendo un comentario de los que, me imagino que quienes manejan mis redes sociales, le ponen filtros para quitar los comentarios donde haya hate. Pero a mí me gusta meter el hate, ya saben. Sí, ya saben cómo soy, para qué me invitan. Entonces me pongo a leer unos y dice uno: ay, yo no creo en la hipnosis. Si fuese verdad, ¿por qué no dormiste los que te robaron la camioneta? Y le iba a contestar: porque no es magia, porque no son poderes y no es brujería, porque es un estado mental el cual se necesita tiempo para poderlo generar. Pero dije, mejor lo dejo así, en visto. Le diré, sigan tirando hate. Como la América, quiéreme, ódiame, pero seguirás aquí conmigo.
31: Finalmente, John Milton, pues hay mucha gente que nos está escuchando ahora mismo desde su automóvil, desde su trabajo, desde su casa, y está atravesando un momento difícil, tal vez no tenga dinero, no, ni siquiera puede ir a terapia, no sabe qué hacer y está convencido de que su vida ya no puede cambiar. En 20 segundos, ¿qué le dirías para que mañana se levante pensando diferente?
32: Somos la repetición de lo que hacemos a diario. Es momento que nos demos cuenta, creo yo, que es el instante preciso de atrevernos a soñar, como si fuésemos a vivir eternamente, pero darnos cuenta que tenemos solamente una vida, pudiese ser nuestro último día de vida. Así que, si lo crees, lo creas, para bien o para mal, bríndense la oportunidad de vibrar en positivo.
31: Pues John Milton, te agradezco mucho la conversación tan abierta de este día, y bueno, invitar a la gente, hoy tiene su apertura en el Teatro Pablo de Villavicencio.
32: Voy a hacer algo que no estaba en el programa, Elisa. Voy a obsequiar un paquete duermas. ¿Sabes lo que es un paquete duermas?
31: A ver, cuéntame.
32: ¿Tienen algún número de WhatsApp aquí en cabina?
31: Claro que sí, 6672-603-904.
32: Voy a regalar un boleto para tres personas que me quieran acompañar este día a las 8 de la noche. ¿Es a las 8 o es a las 6? Es a las 7. Ya ven, ni siquiera tan feliz soy que ni siquiera sé en qué día vivo. A las 7 de la tarde tenemos la función en el Teatro Pablo de Villavicencio. Para que se ganen este boleto para tres personas gratuitos en zona preferencial, nos van a enviar un mensajito de texto diciendo lo siguiente, con respeto, Elisa. Van a escribir: yo me quiero dormir con Elisa.
31: Ok. Pero no piense usted otra cosa, ¿no?
32: Lo van a enviar una vez, dos veces, tres veces. Quien envíe la mayor cantidad de veces ese mismo mensajito al WhatsApp, ¿qué es?
31: 6672-308-904.
32: Si realmente quieren ganarse un boleto de cortesía para tres personas, envíe la mayor cantidad de veces ese mismo mensajito. Copian, pegan, reenvían. Y tienen en este momento 15 minutos para enviar esos mensajitos y... pues nos vemos a las 7, Dios mediante, en el evento de hipnosis más importante, más auténtico y el más controversial de América Latina. Llegando de Los Ángeles, California, Las Vegas, Nevada, ahora estamos en Culiacán, Sinaloa, México.
31: Pues yo espero sus mensajes. Quiero dormir con Elisa, 6672-308-904. Mande usted sus mensajes y hágase merecedor a este pase triple para la apertura del show. Hoy en Teatro Pablo de Villavicencio, John Milton, el Caballero de la Hipnosis, abre temporada esta noche. Y bueno, hoy solo no viene a hablarnos de hipnosis, viene a recordarnos algo mucho más que quizás conocemos muy poco de la persona con la que vivimos todos los días, que somos nosotros mismos. De esta manera llegamos al final de esta emisión. Hay boletos en taquilla, también en el teatro y aquí en el hotel. Ya no en hotel, me dicen que ya no, solo boletos en taquilla del Teatro Pablo de Villavicencio. Hoy apertura, 8 de la noche, así que bueno, usted vaya con su familia, disfrute, cámbiese el chip. Y bueno, yo me reencuentro con usted en punto de la 1 de la tarde, nuestra segunda emisión de TM Noticias. Que tenga un excelente día.
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0: Love Generation, buenos días, ¿cómo les van esta mañana? Qué bueno que están con nosotros. Buena música sonando en 89.5 Romántica, tu lugar de éxitos. Escuchamos esto de Listen to Your Heart, algo que nos dejó Roxette, que en su momento también recientemente en los últimos años lo hizo muy famoso, pues Yuridia, obviamente en la versión en español. Previamente escuchamos en el Muelle de San Blas algo de los de Maná, que déjenme les digo que este verano tuve la oportunidad, el mes de julio, de andar por allá en San Blas, Nayarit, de tomarme la foto con la estatua, el monumento de la chica que inspiró a la mujer, lo del Muelle de San Blas, y la verdad que te pone un poco melancólico y te pone a pensar cómo a veces el amor, pues lógicamente te hace hacer cosas locas, te llena de vida, te llena de felicidad, pero también a veces te hace perder la cordura. Ahí está, desde luego, esa historia. ¿Cómo les va esta mañana? Déjanos tu mensaje vía WhatsApp, te lo y te escucho sencillo, 6678-589098. Gracias por estar acá, toda la gente que me acompaña en línea en tmmedios.com o que tiene pues la oportunidad de escucharnos en Alexa y Google Home. 8:28, va tomando, pienso yo, el cauce, el tráfico de la ciudad. Pero qué mejor que me lo digas tú, cómo está el tráfico, siendo las 8:28. Buenos días.
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0: Ya sabes cómo funciona, mándame la foto del tráfico que tengas frente a ti al 6678-589098. Dime, Jonathan, así el tráfico en tal o cual sector de la ciudad, y yo con gusto lo comento por acá a la gente que me escribe, a todos los que desde muy temprano nos dejan su mensaje, mil gracias. Tomás Camero, ¿qué me dice por acá? Dice, ok, yo creo que estaba escuchando Tomás Camero en la entrevista de John Milton con Elisa. Ahorita pregunto el dato y te lo paso con gusto. Sara, ¿cómo te va? Me manda por acá el post de esta mañana. Dice, feliz jueves con todo mi corazón. Te envío todo el cariño y buena energía para que tu día sea excelente. Mil gracias, Sarita. Linda mañana para ti y a toda la gente de la Cold Road ya manifestándose. Buenos días, feliz jueves. A reír, a disfrutar y sin duda así a ser feliz en modo play. Gracias, dice por acá Rocío. Muy buenos días, Jonathan Manjarres, aquí escuchándote en modo play, al 100 ya trabajando en camino y escuchando buena música. Así el tráfico aquí frente a Walmart, hacia la canasta, algo pesado pero fluyendo, a tener paciencia. Y es que no queda más que tener paciencia, porque de pronto se está haciendo costumbre ya que vaya uno a vuelta de rueda cuando va manejando, ¿no? Bueno, esperemos que sea por nuestro bien, sobre todo en el sector del desarrollo de Tres Ríos, el sector Pedro Infante, que pues la han tenido que sufrir y hemos tenido que soportar el tema de más tráfico, de ir un poco más lento, así que toma la precaución. Heidi, ¿cómo te va? Dice, ya en modo play con todo, Heidi, en esta mañana rica ya de jueves, Jueves 20 de agosto del 2026. Gloria, ¿cómo va el tráfico? Cuéntame, por favor, hombre.
2: Buenos días, por la calzada, después de haber pasado el colegio militar, casi Constitución, va fluido.
0: Tráfico fluido por acá, ya nos decía el reporte Gloria, gracias por siempre estar al pie del cañón y pasándonos obviamente en tiempo real lo que es el tráfico, Dice, no te vimos ayer en el mochilón, pero vamos al cierre, nos vemos en el cierre del mochilón. Estuve muy temprano, antes de comenzar el grupo ahí en Catedral, la verdad que se pusieron muy, muy bueno el ambiente con mis amigos de Región 4 en el escenario Mochilón. Saludos para todo el team del Mochilón, Chilo, Lila, todo el equipo, Pamela González, Charlie Brown, Claudia Cash, Karen, Selina, Cintia, Ramsés, Joana, todos andaban al pie del cañón y pues se armó el bailongo por ahí, en el escenario Mochilón a un costado de Catedral. Con el calorcito, ni eso nos detuvo, Pero nos vemos en la gran clausura del Mochilón este próximo domingo a las 5 de la tarde. Tendremos sorpresa musical, ya les estaremos contando más adelante. Margarita me dice, Jonathan, buenos días. Hoy es un día muy especial porque trajimos a mi hija María José a su primer día de universidad. Excelente, pues le deseamos lo mejor a María José, que es un gran día. Hoy en tu primer día de universidad. Y obviamente lo mejor para tu hija Margarita y que sea sin duda alguna una etapa crucial en su vida, que sé que así será. Un abrazo y que sea un gran éxito en esta nueva etapa en modo play, sin duda alguna. 8:31, se llama Amor Prohibido, algo de Daniela Romo. En breve te cuento todo lo que tengo para ti por acá en el Morning Show. Es en Modo Play, Jonathan Manjarres contigo en 89.5.
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6: Vamos con algo de Ricardo Arjona. Se llama Señora de las Cuatro Décadas. 8:41 de la mañana. ¿Cómo va tu jueves? En breve te cuento la historia de un hombre que era muy gruñón llegando a un restaurante y dejaba propina, sí, pero la persona que lo atendió durante años, después de que él ya no estuvo aquí, recibió una herencia por atenderlo y soportarlo durante algunos años. Les cuento.

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1: Señora de las cuatro décadas, Arjona, sonando por acá en la 89.5, tu lugar de éxitos. ¿Cómo vamos en este jueves? Oigan, ya está a la vuelta de la esquina el Back to School. Y obviamente, ya que se van acabando las vacaciones de este verano y que ya todo mundo anda con el tema de los útiles y demás, también un tema importante y crucial para los niños es el tema de lo que es el lunch. 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Más adelante les cuento la historia de un loco en Estados Unidos, particularmente en Filadelfia, que siguió a una mujer durante diferentes momentos del día con una máscara tipo Halloween y le decía: ¿estás lista para morir? No es broma, ¿eh? Ya la policía está investigando eso y les voy a comentar este curioso caso. Si ustedes de pronto se me están desvelando y están con el celular en el TikTok, en el Instagram, en Facebook y en lo que es también YouTube, en los shorts, el scroll infinito, ese que le das para arriba y sigues viendo y quieres más y no puedes parar, está entrenando tu cerebro. Ya te cuento si es para bien o para mal. Te leo al 6678-589098. Buenos días, ¿qué dice por acá?
2: Un saludo para mis pasajeros que traigo en modo plane.
1: Saludos desde luego para el tremendo tío Freddy, a toda la gente que nos acompaña y que está en modo play. ¿En qué sector van? A los pasajeros andan en modo VIP, escuchando la 89.5 Romántica, tu lugar de éxitos. ¿Qué más nos dicen por acá, Sergio? Buen día, Jonathan. Saludos para todo el auditorio en modo play. Saludos al Changi. Ándale, aquí acaba de llegar. Acaba de llegar, por cierto, el señor, ¿eh? 8:48 minutos. Recuerda que en la siguiente hora habrá dinámica para que vayas al show de John Milton. Ya está en Culiacán, ya llegó a la ciudad y hoy tiene su debut en el Teatro Pablo de Villavicencio. Funciones a las 7 de la tarde, noche, y los boletos los puedes encontrar en la taquilla del Teatro Pablo de Villavicencio. Hoy es el debut y obviamente es una muy breve temporada para que disfrutes de un show de hipnosis de verdad con el caballero de la hipnosis, te diviertas, pero sobre todo tengas todo ese feeling de la hipnosis de verdad, como bien lo comenta John Milton, que por cierto mañana estará por acá en entrevista en el morning a las 8:30 de la mañana. Y ya le tengo yo algunas preguntas interesantes a John Milton, que hoy tiene su debut. 7 de la tarde, Teatro Pablo de Villavicencio, no te lo pierdas, 31 grados ya en la ciudad, buenos días. Y apenas son las 8:49. Qué mejor que nuestro Jenny and the Mexicans, Verde Más Allá. Ya casi fin de semana, es la 89.5, tu lugar de éxitos.

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16: Llega esta joya, algo de la película Top Gun de Tom Cruise, ¿se acuerdan? Take My Breath Away, 8:59.

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0: Escuchamos algo de las Cash con No Pasa Nada. Ya con ustedes también en vía redes sociales. Ya estamos en YouTube. Saludos a la gente que sigue el podcast del programa. Jonathan Manjarres, estoy en el canal de YouTube ahí platicando con ustedes. Déjenos su mensaje, por favor, en esta mañana. ¿Cómo vamos? Recuerda que puedes suscribirte porque mientras estamos con la buena música de los 2000, 80s y 90s, también estamos platicando con ustedes por acá mientras estamos, obviamente, disfrutando de todo ello. Ya la segunda hora juntos, ya en la recta final del mochilón. Y si ustedes andan en las compras de locura de útiles escolares para los niños, bueno, para sus hijos, que se les pegue un cuaderno, una libreta, un paquete de lápices. El domingo tendremos la clausura del mochilón en punto de las 5 de la tarde en Forum Culiacán. Espero verlos por ahí o espero que puedan traer su donativo acá a la cabina del 89.5. Si uno le anda batallando, imagínate las personas de escasos recursos que pues se las ven muy complicada cuando inicia cada ciclo escolar, porque siempre es un gasto y qué mejor que no haya deserción académica. Por eso este proyecto del mochilón, que año tras año ha tenido tanto éxito, agradeciendo a algunos de los patrocinadores como mis amigos de Chelo Navel, Maxilana, Yasti, Hannah's Uniformes, Pijot, por supuesto, Irige Arrendadora, Mr. Pancakes, Mag Express, Basareño y Empeña Fácil. Así que te esperamos, ¿eh? Hasta el 23 de agosto se acaba la campaña. Así que espero que tengan la oportunidad de hacerlo. 9:15 de este jueves, ya 20 de agosto. ¿Qué celebramos en el mundo? Te lo cuento.
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0: ¿Qué celebramos en este 20 de agosto? Bueno, te lo cuento, gracias por estar acá, buen día. A ver, ¿qué estamos celebrando hoy? A todos los que lleven el nombre de Bernardo. Para todos los Bernardos, si tú conoces a alguno, hoy está celebrando su santo. Es Día Mundial del Mosquito. Día Mundial de las Patatas Fritas. Día Nacional de las Víctimas de Accidentes Aéreos y sus familias. Pues también le mandamos todas las condolencias a quien haya tenido uno de estos incidentes. Pero ¿por qué se celebra el Día Mundial de las Patatas Fritas? El 20 de agosto es este día oficial, uno de los días más deliciosos, según dicen los fans. Entre ellos, unas papas fritas con katsu o cualquier otro aderezo. Las patatas fritas son el mejor acompañante y el complemento ideal en las comidas, que son toda una delicia. Por ejemplo, algunas curiosidades. ¿Sabías que las patatas fritas son también conocidas en otros países como papas fritas, papas a la francesa, patatas? Pues sí, sí sabía, la verdad. En la ciudad de Brujas, en Bélgica, existe un museo de la patata frita, denominado Frit Museum. Según el libro de récord Guinness, del récord mundial, de la orden de papas fritas más grande de la historia, pesó 454.95, es decir, casi media tonelada, pesó por acá, desde luego, allá en Twin Oaks Farms, en Idaho, en Estados Unidos, y rompió el récord el 20 de septiembre del 2014. Muy al contrario de lo que se piensa, las patatas fritas son saludables debido a que son una fuente de fibra y potasio. Bueno, siempre y cuando como se frían, ¿no? En 1920 se inventó la primer máquina mondadora de patatas, cortando de manera rápida y uniforme las patatas. Pues bueno, hoy para hacerle honor a este día de la patata frita, pues se vale que te comas, te compres unas patatas y disfrutes desde luego de unas ricas patatas. Le puedes echar salsa barbecue, salsa catsup. A mí me gusta con ketchup barbecue. De pronto, ahí sí se me atraviesa cuando estoy comiendo alguna hamburguesa ranch. Sí, pero más que nada, así como te lo estoy comentando. Así que, señor, écheme una orden de patatas fritas, por favor, ¿eh? 9:17, hoy es el estreno de John Milton en la ciudad. ¿Y tú quieres ir? Bueno, mándame un video demostrando que escuchas la 89.5 y en modo play y que se escuche a ti decir la frase: yo me duermo con John Milton.

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0: 9:18 de la mañana, contigo en YouTube. Suscríbete a mi canal, Jonathan Manjarres. Hoy platicando contigo en modo play.

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15: Recordando a un joven Enrique Iglesias, se llama Enamorado por Primera Vez. Vuelvo contigo para comentarte el dato de esa mañana, el scroll infinito, el estar viendo el celular y mover hacia arriba, ver otro video, otro short, otro reel, otra historia, está entrenando tu cerebro y ni cuenta te has dado. 9:28, Kiki Iglesias, Enamorado por Primera Vez. Buenos días.

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1: 9:32, Enrique Iglesias, enamorado por primera vez. Andamos melosos, Changui, oye. Saludos a la gente en TikTok, Vicky, Lupita, Rodolfo del Río, para Claudia, para James, para Luca. ¿Cómo les va? Cuéntenme de qué ciudad nos están viendo. Estamos en YouTube, suscríbete al canal, me encuentras como Jonathan Manjarres en esta mañana. Oye, voy con el dato que tengo para ustedes. A ver, sean honestos y honestas, ustedes se la llevan viendo shorts, reels, pues a lo mejor también cosas en TikTok. No creo. Bueno, ¿qué pasa? El scroll infinito, el estar viendo y viendo y viendo videos, está entrenando tu cerebro, para bien o para mal. Te lo cuento porque es lo que está pasando contigo. A ver, ¿qué es esto del scroll infinito? Cada video nuevo genera expectativas. El cerebro anticipa una posible recompensa y libera dopamina por la motivación cuando estás viendo videos en redes sociales. Como la recompensa aparece de forma impredecible, el cerebro aprende a seguir deslizando para descubrir qué vendrá después. O sea, quieres más. El consumo constante de estímulos breves dificulta mantener la atención en actividades que requieren tu concentración prolongada, porque el cerebro va cambiando su manera de consumir la información y ahora todo te aburre. Con el tiempo, el scroll puede convertirse en un hábito automático. Abres una aplicación y sigues deslizando casi sin pensarlo y ves el video y ya no supiste ni qué viste, ¿no? El exceso también puede provocar fatiga mental y especialmente con el contenido negativo. Aumenta tu estrés y tu malestar emocional y ni siquiera supiste por qué te pusiste de malas o por qué te sientes ansioso o ansiosa. Un video más y me duermo. Ese un video más y me duermo nunca llega porque tu cerebro está cambiando con ese famoso scroll infinito. No creo que sea el caso de la gente que nos ve y nos escucha, Clau.
2: No, y la verdad esperemos que realmente no sea el caso porque a mucha gente le pasa, hemos de decirlo, a veces decimos, vamos a ver videos unos 20 minutos, vamos a ver unos 3 videos y terminamos unas 2 horas, por extremo que parezca, creo que hay mucha gente que le pasa, hay que tener mucho cuidado, sobre todo los niños, porque su capacidad de retención y de atención se está atrofiando, la verdad. Ajá. Ya no pueden ver una película porque se les hace muy larga, muy tensa.
1: O las ven por partes, ¿no?
2: Y las ven por partes o las ven haciendo otra cosa, entonces tenemos que cuidar mucho eso porque la verdad no es algo que nos mejore, sino que nos daña nuestra actividad cerebral y cognitiva también.
1: Cuidado con el scroll infinito, un video más y le paro y nunca llega. ¿Te ha pasado? Aguas, porque está cambiando la manera en que percibes la información y sobre todo puede tener ciertas afectaciones, te llena de estrés, de malestar emocional y ni cuenta te diste. Acá está la información en YouTube. Posteriormente, suscríbete a mi canal como Jonathan Manjarres. Ahí estamos contigo. 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Nos vamos a poner a cantar. Estas canciones son las que en algún momento nos dieron la oportunidad de querer ser hasta freestyleros o raperos, Mis ojos lloran por ti. Llega algo de Big Boy en esta mañana.
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1: Estas se las saben, ni modo que no. ¿Dónde estás tú en tu oficina? ¿Cómo estás en el tráfico? Cuéntame, en breve leo todos los videos y los veo de la gente que quiere su boleto para John Milton. Antes, Big Boy, mis ojos lloran por ti en modo.

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10: Llegan los de Fobia, se llama Microbito. 9:46 minutos contigo en TikTok, arroba Jonah Manjarres. Lilianita, ¿cómo te va? Ann Richbets, hola. Juan Cruz, ¿cómo vamos? Estoy en YouTube, Jonathan Manjarres. Vuelvo con más de John Milton.

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1: El microbito, los de Fobia esta mañana, ¿cómo vamos hoy? Jueves 20 de agosto, saludos para los Bernardo que hoy están celebrando su santo. 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Invítame por favor unas palomitas, no seas gacho. Soy Urbano, ¿cómo te va, Ramón? Gracias a la gente que está en redes sociales. ¿Qué nos dice la gente en WhatsApp? Mucha gente participando por los boletos de John Milton para el gran show del Caballero del Hipnosis. Gavita, ¿qué me mandas? Escucho y veo esta mañana.
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1: Duérmase. Vámonos con John Milton, ya participando. Tomás, ¿cómo te va? Linda mañana.
3: Está aquí en Culiacán. ¿Qué me dicen por WhatsApp? Buenos días, Jonathan, aquí.
1: Pues no dijo nada, pero bueno. Ahí se alcanza a ver la gente en TikTok. Los videos se los pongo tantito. Y si no, pues ni modo, ¿no? A ver, ¿qué más dicen por acá? 6678-589098. ¿Qué me mandaron aquí? Escucho y veo. Buen día. Gracias.
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1: Diego Díaz, ya participando, Master. Gracias, ahí metiendo la primera, en Modo Play, gracias.
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1: Alexa, escucha el 89.5, reproduce. Y si te hace caso esa Alexa, qué bueno, porque hay algunas Alexa, amiga, que no, hombre, no hace caso por más que le diga uno. Buen día.
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1: Saludos, Lidia, ya participando en Modo Play. Gracias por escucharnos esta mañana. ¿Quién más? ¿Quién más? Escucho y veo.
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1: Saludos a la gente que nos acompaña. Pónganme el nombre nada más, porque si llegan a ganar, pues ¿a quién se lo vamos a dar? Dice por acá, ¿puedes mandar, Jonathan Manjarres, felicitar a Magda, que es su cumpleaños como nombre? Magda, te mandamos una gran felicitación hoy, en este 20 de agosto, hoy tu cumpleaños, de parte de todo el equipo de la 89.5 Romántica, desde Modo Play. Te saluda Jonathan Manjarres y Magda, que sea un gran día. Por acá te mandaron a felicitar a alguien que te estima y te quiere mucho. Y si hay pastel, que nos invites, Felicidades en Modo Play, saludos, gracias, con mucho gusto para toda la gente que hoy está cumpliendo años, gracias por estar acá, buen día. Ahí mandan video demostrando que escuchen la estación, gracias, saludos también a la gente que me sigue en TikTok, acá platicando con ustedes, les ponía un poquito de los videos y a quien nos sigue en el YouTube, Jonathan Manjarres, suscríbete al canal, ahí pueden aparecer todos los videos.
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1: Vuelvo para ver quién se lleva los boletos, muchos mensajes pendientes. Es ya jueves 20 de agosto en Modo Play. Buenos días.
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1: Nueve con 58 minutos de la mañana en este jueves. Gracias por estar acá. Estaba platicando con la gente en redes sociales del diccionario de la generación Z para entender un poco algunas terminaciones. Entre ellas les comentaba, y la gente en TikTok me decía, no hombre, andamos bien desactualizados. Por ejemplo, generación Z utiliza de Lulu, que es mal de la cabeza alucinado. No hombre, ese está bien de Lulu. Changi, te podría decir que tú estás bien de Lulu, ¿no? Lit es cuando quieren decir literal de verdad. Lit me fue como en feria. Eso me da cringe, que significa vergüenza ajena. Ay, me da cringe que me vean con esta ropa, por ejemplo. FOMO, que es de las siglas en inglés Fear of Missing Out, que es miedo o ansiedad constante de perderse algo. Me da FOMO perderme la fiesta. Me dio FOMO perderme la reunión o lo que pasó en la fiesta en el escenario mochilón. No cap, de verdad. Cap, mentira. Riz, con doble Z, encanto natural o carisma. El 6-7 o 6-7 es el baile del 6-7. 6-7. No, entre otras palabras, por ejemplo, dice por acá, aura, es cuando tienes presencia o haces algo único. Ahora que se usa mucho lo de estás en tu prime, la generación Z significa que estás en tu mejor momento. Así que si hoy te sientes bien, hoy estás en tu prime. Y la queso, frase corta, que significa y la que soporte. Por ejemplo, on, estás para hacer algo. Ando on. Off, cuando estás para no hacer algo. Ando off. Ando off, changi, de hacer programa mañana. Ando off. Random, que es algo extraño o sin sentido. Afu, que es afuera del lugar acordado. ¿Dónde andas? Estoy afu. ¿Dónde te veo? No te encuentro. Acá ando afu. ¿Qué? Sí, ando afu. Afuera, pues, para que entiendan los chavorrucos, no les digo. Saludos para Denise Monroy, Emilio Rodríguez, gracias a toda la gente que nos acompaña. Mucho audio y mucho mensaje que me queda por leer, por escuchar y por ver. Ahorita vamos a seleccionar los ganadores. Gracias, Gabriela, por compartirme tu nombre. Kareli, ¿cómo te va? Me mandas audio y foto, ¿eh?
2: Hola, hola, Jonathan. Buen día en Modo Play. Ya casi termina el programa, pero aquí andamos participando. Romántica 895 me lleva a ver a John Milton.
1: Duérmase. Saludos. Kareli en Modo Play, linda mañana, gusto saber de ti. Osva Morales, ¿cómo vamos?
13: Con John Milton, soy Osva Eduardo.
1: Osvan, escuchándome en tu Alex esta mañana. Ya casi se acaban las vacaciones, Osvan, ¿eh?
17: Yo me duermo con John Milton en Modo Play.
1: En Modo Play, Tomás, dice por acá. Hola, te estamos escuchando. Yo me duermo con John Milton en Modo Play. Buenos días.
23: Yo escucho a Jonathan Manjarres en la 89.5 y me duermo con John Milton. Modo Play.
1: Saludos.
23: Mari Yáñez.
1: Mari Yáñez, gracias por acompañarme o permitirme acompañarte ahí mientras vas en tu automóvil. Buenos días, aquí escuchándote entre manejando y algunos pendientes. Amigos, el PET salió sin actividad de malignidad en los ganglios afectados. Se logró controlar el cáncer, aunque hay unos nódulos en el pulmón. A ver qué dice la neumóloga. Ocupo su valoración y la cardióloga para continuar con el trasplante. Me da mucho gusto saber esto. Alejandro Zuna, te mando toda la fortaleza del mundo. Te mando un fuerte abrazo y estoy muy contento, sinceramente te lo digo y se lo digo a la gente. Alejandro Zuna es una radioescucha del 89.5 que está pasando por un proceso de quimioterapia. Estaba en un tratamiento porque tuvo reincidencia de cáncer y me acaba de afirmar y me acaba de decir que el PET salió sin actividad de malignidad, lo cual es una muy buena noticia. En Modo Play, Alejandro Zuna, y esperemos que lo que resta, obviamente, para conocer más información también sea favorable para ti, siempre con esa actitud al pie del cañón y escuchándonos en YouTube o en radio.
23: Romántica,
1: me da mucho gusto.
23: 89.5 me llevan a ver a John Milton.
1: Duérmase. Heidi en Modo Play dice por acá, miau, le puede mandar saludos a mi papá, se llama Abraham Solano, el día de hoy es su cumpleaños. ¿Cómo no, hombre? Un abrazo al señor Abraham que nos acompaña por acá. Le mandamos un gran abrazo a toda la gente que nos escucha. Saludos también para Mónica que anda por acá. Abraham, linda mañana. Delivery Trinidad también saludándonos. Saludos para Clau Cash. Dice, bravo Alejandra, allá van a la rueda de prensa de John Milton. Allá andaremos en breve, Changi. ¿No te invitó John Milton? ¿No te invitó a la rueda de prensa? Bueno... Hay niveles, señor, hay niveles, ¿eh? A ver si mañana en entrevista. Mañana tengo una entrevista a John Milton en punto de las 8:30 de la mañana. ¿Alguna pregunta? Bueno, mañana vamos a tener por acá. En breve saco ganador del boleto para el show. Estén pendientes de su WhatsApp, así que estén muy pendientes. Nos vamos a nombre de todo el equipo de producción, tu amigo Jonathan Manjarres, en la conducción y producción de este espacio. 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Lo encuentras en mi canal de YouTube. Te invito a suscribirte como Jonathan Manjarres y que cheques todo el programa. Y si escuchaste algo en radio que te interesó, bueno, ahí puedes encontrar toda la información. Hoy quiero que estés en tu prime, como dicen los de Gensera. y que mañana viernes sea un gran fin de semana, como les digo yo, en modo play.
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1: Son las 10 con 57 minutos.
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14: Muy buenas tardes, qué gusto volver a encontrarnos este mediodía de jueves 20 de agosto, que ya huele a viernes y sobre todo se siente como fin de semana. Gracias por abrirnos nuevamente la puerta de su casa, de su trabajo o donde quiera que nos esté escuchando a través de Romántica 89.5, su estación de éxitos y desde luego también de las noticias. Reciba de parte de todo nuestro equipo de trabajo de TM Noticias un abrazo grande, con mucho cariño y sobre todo con la mejor energía para acompañarle esta tarde. Ya estamos listos con la información, el análisis, las historias y todo lo que está marcando la agenda de este día en nuestra ciudad, en nuestro estado y desde luego en nuestro país. Aprovecho para saludar a quienes están conectados a través de Facebook como TM Noticias y siempre abiertos, disponibles para recibir sus comentarios, sus denuncias, sus opiniones o simplemente para saludarnos, interactuar o si tiene pendiente ahí alguna gestoría social que requiera que lo apoyemos desde su colonia o su comunidad. Bueno, estamos disponibles en el 6672-306-904. Gracias por estar aquí en TM Noticias y nos vamos de lleno a la información. La detención de Fausto Corrales, este colaborador que estuvo presente en aquellos hechos hace 2 años donde perdiera la vida Héctor Melesio Cuen Ojeda y desde luego que también causó y marcó la situación de violencia por la que atravesamos en Sinaloa debido a la entrega del Mayo Zambada al gobierno de Estados Unidos. Bueno, no solo agrega un nombre más a la investigación del caso Cuen. Él puede convertirse en una pieza clave para intentar responder una de las más grandes preguntas que siguen abiertas desde aquel 25 de julio de 2024 y es cómo terminó el Mayo Zambada en manos de las autoridades estadounidenses. Desde Palacio Nacional, la presidenta Claudia Sheinbaum reconoció esta mañana que su captura podría aportar información para esclarecer el presunto secuestro y traslado de uno de los más grandes capos de la droga en la historia, ocurrido el mismo día que fue asesinado Héctor Melesio Cuen en Sinaloa. Aquí la información.
15: La presidenta Claudia Sheinbaum señaló que la reciente detención de Fausto Corrales puede aportar información para esclarecer cómo ocurrió el presunto secuestro y posterior traslado de Ismael el Mayo Zambada a Estados Unidos el 25 de julio de 2024. Durante su conferencia matutina, la mandataria afirmó que la Fiscalía General de la República mantiene abiertas las investigaciones relacionadas con los hechos ocurridos ese día en Culiacán, en los que también fue asesinado Héctor Melesio Cuen.
16: La Fiscalía ya tiene que informar. Ellos están, como dijimos, desde hace muchos meses, la Fiscalía nos ha informado que siguen las investigaciones, que esto no se ha cerrado ese caso. Y es relevante esta detención. Y ya la Fiscalía pues que informe sobre cómo fue esta detención y las implicaciones que puede tener para conocimiento de este caso.
15: Fausto es considerado una persona relevante dentro de las investigaciones federales relacionadas con el caso. De acuerdo con información publicada sobre las pesquisas, Corrales estuvo relacionado con los hechos en los que resultó herido Cuen y posteriormente lo trasladó a un hospital, por lo que su testimonio es considerado importante para esclarecer lo ocurrido. La detención se suma a las investigaciones que la FGR mantiene sobre el traslado del Mayo a Estados Unidos y el homicidio de Cuen, hechos que ocurrieron el mismo día y continúan bajo indagatoria. El caso ha generado cuestionamientos sobre cómo Zambada terminó en territorio estadounidense. En julio de 2026, el gobierno federal volvió a señalar que existen versiones contradictorias sobre la operación y solicitó aclarar el papel que tuvieron autoridades estadounidenses en el traslado. Sheinbaum reiteró que corresponde a la fiscalía informar sobre los avances y determinar qué ocurrió, mientras continúan las investigaciones para esclarecer los hechos del 25 de julio de 2024. La mandataria consideró que la detención de Corrales representa un elemento relevante dentro de esta investigación, aunque será la autoridad ministerial la que determine qué información puede aportar y su alcance dentro del caso. Para TM Noticias, Miguel Campaña.
14: Y es que fueron dos hechos que ocurrieron en paralelo, Miguel, versiones que han generado dudas y una investigación que todavía se busca reconstruir y que traen dimes y diretes a la relación del gobierno de Estados Unidos con el gobierno de México. ¿Y qué pasó realmente aquel día? La verdad es que, ¿qué sabe Fausto Corrales y qué puede revelar su testimonio? Bueno, pues estaremos muy pendientes de la información y este caso que rodea a la muerte de Héctor Melesio Cuen y el traslado del Mayo vuelve a entrar en una zona de reserva. ¿Por qué? Porque se anunció hoy que la audiencia inicial ante la autoridad federal de Fausto Corrales, detenido por la Fiscalía General de la República e Interpol, será con carácter privado, luego de que un juez federal aceptara mantener bajo resguardo el procedimiento por razones de seguridad nacional. Por ahora, bueno, aquí aparece un elemento que vuelve especialmente relevante esta audiencia, porque la Fiscalía considera que podría tener información realmente relevante para esclarecer este caso. Por ahora, lo que ocurra dentro de esa audiencia, pues bueno, se mantendrá en lo oscurito, tras la puerta, y veremos pues cuándo las autoridades estarán dispuestas a abrir el expediente o hacer público el esclarecimiento de un caso que ya lleva 2 años pendiente de justicia. El reporte lo tienes tú, Miguel Campaña.
17: Buenas tardes, un placer saludarte y también aprovecho para saludar a la audiencia. Como lo comentas, la audiencia inicial de Fausto Corrales, detenido por la Fiscalía General de la República y agentes de Interpol, se desarrollará de manera privada luego de que un juez federal aceptara la solicitud de mantener bajo reserva el procedimiento por razones de seguridad nacional. Corrales enfrenta una investigación por su probable participación en los delitos de encubrimiento y falsedad de declaraciones relacionados con el homicidio de Héctor Melesio Cuen Ojeda, ocurrido en julio de 2024 en Sinaloa. De acuerdo con la información de la FGR, la reserva fue solicitada debido a que el expediente se encuentra relacionado con otras investigaciones que aún tienen diligencias pendientes, entre ellas las relacionadas con el secuestro y traslado de Ismael El Mayo Zambada a Estados Unidos. La Fiscalía señala que Corrales habría acompañado a Cuen Ojeda a una reunión en la que presuntamente Zambada fue privado de la libertad, por lo que podría contar con información relevante sobre lo ocurrido el 25 de julio de 2024. Además, la investigación federal sostiene que el homicidio de Cuen ocurrió en la finca Huertos del Pedregal y no en una gasolinera como se informó inicialmente. Corrales es señalado de haber participado en esa primera versión de los hechos y posteriormente proporcionar información que, según la FGR, habría obstaculizado el esclarecimiento del crimen. El detenido fue asegurado en la alcaldía Miguel Hidalgo, en la Ciudad de México, mediante un operativo en el que participaron elementos de la Agencia de Investigación Criminal, Policía Federal Ministerial e Interpol. Por tratarse de una audiencia reservada, no serán públicos por ahora los datos de prueba que presentará la Fiscalía ni otros detalles de las investigaciones vinculadas al caso. La situación jurídica de Corrales será determinada por el juez federal. Mientras no exista una sentencia, debe ser considerado inocente conforme al principio de presunción de inocencia. Hasta aquí la información, Elisa.
14: Gracias, Miguel. Pues estaremos muy atentos del caso. Mientras tanto, esta detención ya tuvo reacciones en el Palacio Legislativo de Sinaloa. Y es que ahí su papá, Víctor Antonio Corrales Burgueño, quien es padre del detenido Fausto Corrales, pues ya tiene una nueva reacción. Desde su propia familia, su padre asegura que confía en la inocencia de su hijo y pide algo muy concreto a la sociedad sinaloense y a la sociedad de México. No hay que adelantar juicios, dice, y esperar a que la justicia determine su responsabilidad. El legislador reconoció hoy en el Congreso que la captura toma por sorpresa incluso a la familia y afirma que casi durante 2 años, bueno, se han esperado avances de estas investigaciones relacionadas con el caso. Mientras Fausto, su hijo, enfrenta ahora un proceso ante autoridades federales, bueno, su padre, Víctor Antonio Corrales Burgueño, diputado por el partido sinaloense, dice que mantendrá la cautela y que no solicitará licencia como diputado. Tú estuviste hoy en el Congreso, Matilde Montiel, cuéntanos.
18: ¿Qué tal, Elisa? Muy buenas tardes a toda la audiencia de TM Noticias. Y claro que sí, aquí te traigo los detalles y la información al momento. Bueno, como comentabas, el diputado local Víctor Antonio Corrales Burgueño afirmó que confía en la inocencia de su hijo Fausto N., detenido y trasladado a los juzgados del Altiplano, y pidió esperar a que avance el proceso antes de emitir cualquier juicio. El legislador legislador reconoció que la detención tomó por sorpresa a su familia y señaló que durante aproximadamente 2 años han esperado resultado de las investigaciones relacionadas con el caso. Explicó que su hijo vivía en la Ciudad de México y llevaba una vida normal, por lo que aseguró que no tenía conocimientos de que estuviera huyendo o escondiéndose de las autoridades. Ante los señalamientos que existen contra de Fausto Corrales, el diputado evitó hacer especulaciones y sostuvo que será la autoridad judicial la que determine las responsabilidades correspondientes. Escuchemos.
19: Eso no tengo ninguna duda, lo digo pues, como padre, pues que lo conozco bien y además por la propia situación, Fausto no tiene que ver en.
18: Corrales Burgueño descartó solicitar licencia como diputado y aseguró que continuará con sus actividades legislativas. También manifestó su confianza en la justicia mexicana y en las investigaciones de la Fiscalía General de la República. El legislador explicó que ha decidido mantener cautela sobre el caso para no interferir en las indagatorias y reiteró que será necesario esperar la audiencia correspondiente para conocer que determinen las autoridades sobre la situación jurídica de su hijo. Y así la información, Elisa.
14: Muchas gracias, Matilde. Y también ahí en el Congreso las reacciones no se hicieron esperar en la bancada del PRI, quien exige que estas investigaciones lleguen hasta las últimas consecuencias, pero también enfrenta otro tema que mueve las aguas dentro de la oposición, y es el futuro político de Paola Gárate. Fue la coordinadora de la bancada tricolor en el Congreso, Irma Moreno Valle, Matilde, quien solicitó que el caso Cuen se investigue conforme a la ley y que no haya, sobre todo, impunidad. Pero al ser cuestionada sobre la decisión de Gárate de participar en el proceso interno del PAN rumbo al 2027, aseguró que respeta su decisión y descartó cualquier conflicto personal entre ambas. Tú tienes los detalles, cuéntanos.
18: Claro que sí, Elisa. Continuando con información del Congreso, la coordinadora del grupo parlamentario del PRI en el Congreso de Sinaloa, Irma Moreno Valle, pidió que las investigaciones por el caso de Héctor Melesio Cuen Ojeda se realizan conforme a la ley y se llegue a la verdad. Además de señalar que no debe existir impunidad, la diputada aseguró que el PRI dará seguimiento al caso para que las autoridades esclarezcan los hechos y garanticen justicia para las víctimas. Escuchemos.
20: La verdad, exigimos que se esclarezca, pero que todo se haga conforme a la ley. Eso es para nosotros lo principal. Nosotros somos muy respetuosos en ese sentido de la legalidad, de los procesos. Y bueno, vamos a estar pendientes, a darle seguimiento para que realmente exista una respuesta real, no como lo vivimos en un principio, hasta como una novela de cuarta. Entonces, como partido, pues vamos a seguir siempre pidiendo que el primer.
18: Por otra parte, la diputada fue cuestionada sobre Paola Gárate, quien decidió participar en el proceso interno del PAN rumbo a 2027. Aunque mantiene su militancia en el PRI, la legisladora dijo respetar la decisión de Gárate y descartó que exista algún conflicto personal entre ambas. Explicó que actualmente mantiene comunicación principalmente por los asuntos que comparten dentro del Congreso. Escuchemos.
20: Paola ya dio su testimonio sobre, ya dio su conferencia, ya dio sus razones. Nosotros en el partido estamos trabajando para fortalecer a nuestra militancia, fortalecer nuestra estructura y, como diría Jesús Reyes Heroles, primero el proyecto y después el nombre. Y en ese sentido estamos enfocados. El PRI tiene grandes liderazgos en todo el estado.
18: También señaló que el PRI está enfocado en fortalecer su estructura, sumar liderazgos y construir primero un proyecto político antes de definir posibles candidaturas. Finalmente indicó que hasta el momento no han recibido ninguna notificación sobre la eventual salida de Paola Gárate del grupo parlamentario del PRI. Y así la información, Elisa.
14: Gracias, Matilde. Pues seguirá habiendo opiniones en torno a este caso que es tan polémico y sobre todo que ha estado esperando durante mucho tiempo tener una claridad por parte de las autoridades. ¿Por qué? Porque fue este evento violento, el incidente que provocó la situación de violencia en la que estamos sumidos los sinaloenses hoy día. Entonces, habrá más información, habrá que ver qué dice Fausto. ¿Usted qué considera víctima o realmente hubo ahí un encubrimiento del delito, bueno, serán las autoridades las que determinen su situación jurídica. Y nosotros, por supuesto, estaremos muy atentos de informarlo con mucha claridad, pero sobre todo con mucha imparcialidad, que el asunto lo requiere. Bueno, vamos a ir a una primera pausa comercial. Esto apenas empieza, no le cambie, que hay más información.
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1: Con 22 minutos, estamos de regreso en TM Noticias y le cuento que en Sinaloa informar, investigar y defender los derechos humanos sigue implicando riesgos. Y cuando ocurre una agresión, la pregunta no termina con abrir una carpeta de investigación. ¿Qué está pasando con esos casos y qué tan cerca están las víctimas de obtener justicia? Bueno, pues una red de seguimiento se reunió hoy con autoridades de la Fiscalía General del Estado para revisar avances en 19 carpetas de investigación, 18 de ellas todavía en trámite sobre la mesa, ante la necesidad de reformar la ley, pero mejorar los protocolos y fortalecer la atención a los colegas periodistas y defensores de derechos humanos, porque proteger a quienes informan y defienden los derechos también significa proteger el derecho de usted a saber.
2: Integrantes de la red de seguimiento, entre ellas Iniciativa Sinaloa, se reunieron con autoridades de la Fiscalía General del Estado para conocer los avances de las investigaciones relacionadas con agresiones contra periodistas y personas defensoras de los derechos humanos. De acuerdo con la información presentada, al 3 de julio la Vicefiscalía Especializada contaba con 19 carpetas de investigación, de las cuales 18 permanecían con trámite y habían sido traídas por la Fiscalía Especializada en delitos contra la libertad de expresión. Durante el encuentro se planteó la necesidad de mejorar la atención a las víctimas y el seguimiento a los casos. La Fiscalía informó que algunos hechos reportados encuadran actualmente en delitos contemplados por el Código Penal de Sinaloa. Como parte de los acuerdos, se contempla establecer mesas de trabajo para revisar posibles reformas de la Ley de Protección a Personas Defensoras de los Derechos Humanos y periodistas, además de mejorar la comunicación con las víctimas y dar seguimiento a los casos pendientes. También se planteó la aplicación de protocolos especializados y la posibilidad de ampliar el número de agentes especializados en distintas regiones del estado. Para TM Noticias, América Espinosa.
1: Y en información sobre seguridad, la violencia no deja de hacerse presente en las principales vías de comunicación de Sinaloa. Durante las primeras horas de este jueves, un hombre fue localizado sin vida y con heridas de bala a un costado de la maxipista Mazatlán-Culiacán, muy cerca ya del puerto de Mazatlán. El hallazgo ocurrió después de que un automovilista alertara a las autoridades sobre la presencia de un cuerpo y fueron los paramédicos quienes acudieron al lugar, pero ya nada pudieron hacer. La investigación ya está en manos de las autoridades para poder determinar la identidad de la víctima y qué ocurrió en ese punto de la carretera.
3: Un hombre fue encontrado sin vida durante las primeras horas de este jueves en las inmediaciones de la maxipista Mazatlán-Culiacán, donde autoridades confirmaron que presentaba heridas provocadas por arma de fuego. El reporte se generó a la altura del kilómetro 9 en los carriles con dirección hacia el sur, después de que una persona que transitaba por la carretera se percatara de la presencia del cuerpo y notificara al personal encargado de la vialidad. La alerta movilizó a paramédicos, quienes llegaron al punto y realizaron una valoración. Sin embargo, únicamente pudieron confirmar que el hombre había fallecido. Información recabada en el sitio indica que la víctima presentaba varios impactos de bala en el cuerpo, principalmente en el área del torso. No llevaba consigo documentos que permitieran conocer su identidad. Por sus características físicas, de manera preliminar se calculó que tendría alrededor de 25 años. La zona permaneció bajo resguardo de elementos de la Secretaría de Seguridad y Protección Ciudadana, quienes establecieron un perímetro para evitar el ingreso de personas al área. Más tarde, peritos y agentes de investigación de la Fiscalía General del Estado procesaron el lugar y recolectaron los indicios necesarios para esclarecer el homicidio. El cuerpo fue trasladado para continuar con los procedimientos correspondientes, mientras las autoridades trabajan en su identificación y en determinar las circunstancias en las que ocurrió el crimen. Para TM Noticias, Miguel Campaña.
1: En muchas ocasiones hemos dicho que el poder acceder a una vivienda no solamente significa contar con cuatro paredes. Para muchas familias representa un patrimonio importante, seguridad, tranquilidad y saber que aquello que han construido les pertenece legalmente. Y en Sinaloa todavía, desafortunadamente, hay familias que están enfrentando problemas para poder regularizar sus propiedades o incluso arrastran adeudos de muchos años. Y ante esta realidad, desde el Congreso del Estado, la Comisión de Vivienda presenta

0: Presentó un informe de actividades hoy donde destacan reformas para poder facilitar afortunadamente la regularización de la tierra, fortalecer la inclusión y dar una mayor certeza jurídica a quienes buscan acceder a una vivienda.
1: Claro que sí, Elisa. Continuando con información, como comentabas, la Comisión de Vivienda del Congreso de Sinaloa presentó su informe de actividades correspondiente al periodo 1 de febrero al 31 de julio de 2026, en el que destacó reformas y propuestas relacionadas con el acceso a vivienda y la regularización de la propiedad. La presidenta de la comisión, Marta Yolanda Dagno Camacho, informó que durante este periodo se integraron 9 iniciativas en uno solo dictamen para modificar la ley de vivienda en el estado, con medidas enfocadas en igualdad, inclusión y atención a grupos en situación vulnerable. También se elaboró una iniciativa en materia fiscal y registral para facilitar la regularización de la tendencia en la tierra y brindar mayor certeza jurídica a familias beneficiarias de programas de vivienda. La propuesta fue aprobada por unanimidad el pasado 16 de junio. La comisión además mantuvo coordinación con dependencias estatales y federales, entre ellas Infonavit y la Comisión Estatal de Vivienda, para dar seguimiento a los programas que se desarrollan en Sinaloa. Otro de los temas revisados fueron los casos de familias con adeudos de larga antigüedad ante la Comisión Estatal de Vivienda, asunto que continuará bajo análisis jurídico y administrativo. Dagnino Camacho aseguró que la comisión mantendrá el trabajo para fortalecer el acceso a una vivienda adecuada y proteger el patrimonio de las familias sinaloenses. Y así la información, Elisa.
0: Gracias, Matilde. Y pensar en la economía de Sinaloa hacia los próximos 20 o 30 años implica dejar de tomar decisiones solamente para el presente y empezar a preguntarnos qué estado queremos construir para las siguientes generaciones. Y con esa visión se avanza en la construcción del Plan Económico de Largo Plazo de Sinaloa, que contempla definir 10 indicadores estratégicos para poder medir si realmente se está cumpliendo con los objetivos rumbo al 2050. La apuesta es que el desarrollo económico no se quede solo en discursos, sino que pueda medirse, evaluarse y corregirse cuando sea necesario.
2: Como parte de la construcción del Plan Económico de Largo Plazo de Sinaloa, se contempla definir 10 indicadores estratégicos para dar seguimiento a sus objetivos y evaluar los resultados durante su implementación. La propuesta forma parte de la iniciativa Sinaloa 10 Más, con una visión de desarrollo económico hacia 2050 y considera 6 indicadores de resultados, 2 impulsores y 2 de salvaguarda. Para avanzar en su definición, integrantes del equipo técnico multisectorial y CODESIM participaron en un taller sobre la construcción y evaluación de los indicadores. Entre los temas analizados se encuentra la proveedora, las micro, pequeñas y medianas empresas, así como el desarrollo de talento y capital humano especializado. La selección definitiva de los indicadores se relaciona conforme avance la elaboración del plan. Para TM Noticias, América Espinosa.
0: Una con 29 minutos, nos vamos a nuestra segunda pausa comercial y es jueves de Marketing con Perspectiva. Ya se encuentra por acá con nosotros Edgar Sánchez, así que no le cambie porque trae tips para usted y su negocio.
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5: Con 36 minutos, soy Elisa Pérez Garmendia y estoy de vuelta con usted aquí en TM Noticias después de este breve corte comercial. Bueno, yo le pregunto, ¿qué lugar ocupa una marca en nuestra mente y por qué la elegimos al momento del consumo? Hoy, en Marketing y Perspectiva, hablaremos de lo que es el posicionamiento adecuado de una marca, identificar qué nos hace diferentes y cómo lo comunicamos correctamente, porque no se trata de venderle a todos, sino de llegar al público correcto con el diferenciador correcto. ¿No es así, Edgar? Bienvenido.
6: Así es, Elisa, mucho gusto y gracias por presentarme. Ante todo, aquí estamos nuevamente un jueves más hablando sobre marketing. Un saludo a Elisa y a todos los que nos están escuchando. Pues precisamente como ya se mencionó, vamos a hablar sobre el posicionamiento. ¿Y qué es el posicionamiento hablando de empresas, negocios y marcas? Pues es ese lugar o ese espacio que tiene una marca en la mente del consumidor. Vamos a poner un ejemplo para entender un poco más de lo que hablamos. De donde nos estén escuchando, quiero que hagamos la siguiente actividad. Quiero que piensen en tres marcas de celulares. ¿Ya las pensaron? Bueno, esas tres marcas que pensaron, la primera, porque evidentemente se les vino primero a la mente una, es la marca que tienen más posicionada. ¿Qué significa esto? Número uno, que es mucho más probable que cuando tengan la necesidad de comprar un teléfono, sea la primera marca que busquen comprar. O que si no pueden comprarlo por X o Y razón, es mucho más probable que sea una marca aspiracional, de que cuando yo pueda comprarla, sea lo que quiero comprar, o que la recomienden inclusive. La segunda marca que pensaron es la segunda marca que tienen más posicionada, y que si no está la primera opción, se van a ir por la segunda, y así sucesivamente hasta llegar a todas las marcas que pensaron. Y aquí lo importante de esto es que cuando nosotros pensamos en las marcas, los pensamos por un motivo, no porque lo hayamos visto más, sino porque comparte cosas que a nosotros nos interesen. A lo mejor el teléfono que vimos está relacionado con el estatus que yo quiero dar, con las cosas que yo necesito, a lo mejor porque soy estudiante o porque se acomoda mi trabajo. Entonces, ¿a qué quiero llegar con esto? Que cuando nosotros creamos ese posicionamiento que hacemos por medio de nuestra publicidad y nuestras relaciones y todos los esfuerzos que tenemos de marketing, tienen que no ir enfocados al producto, porque el teléfono, todos venden un teléfono, ¿cuántas marcas de celulares no hay? Pero yo quiero posicionarme, entonces tengo que enfrascarme en qué hace diferente a mi teléfono, ¿por qué deberían de comprar mi marca y no a las de las competencias. Al final del día, todos son un mismo dispositivo. Bueno, ahí es donde tenemos que decidir si queremos que nos conozcan por el precio, por la calidad, por exclusividad o por cualquier cosa que nosotros queremos que nos identifiquen como diferente. Una vez pensado esto, ahora sí empezamos a posicionar. Empezamos a hacer todos los esfuerzos de marketing para que la gente nos voltee a ver. Pero aquí hay un punto importante que es muy peligroso. ¿Qué sucede? Porque todos amamos nuestra propia marca. Todos pensamos que nuestro producto, nuestro servicio es el mejor. Pero tal vez no siempre lo es. O tal vez no es lo que uno piensa. Y empezamos a ofrecerlo como la quinta maravilla del mundo. Y lo empezamos a poner como que tiene cualidades que inclusive no tiene. Que hasta el teléfono te va a volar y va a hacer cosas que no hace. Hay un sobreposicionamiento. ¿Y qué sucede con esto? Yo compro un producto pensando que tiene esas cualidades, no las tiene, me frustra. Y como me frustra, no lo recomiendo y hasta incluso, como coloquialmente se dice, me quema. O de forma contraria, ofrezco muy poco, digo, el producto es bueno y no lo posiciono bien lo que es, la gente no me va a conocer, no me va a voltear a ver, porque simplemente no estoy enseñando lo que realmente es. Entonces, lo ideal y lo idóneo es posicionar lo que realmente es mi producto y ahora sí la gente que le interesa va a venir a comprarme. Y es así la nota de hoy sobre el marketing y el posicionamiento, Elisa.
5: Pues muchas gracias, Edgar, como siempre, por acompañarnos todos los jueves y con tus atinadas recomendaciones y tips para posicionar a las marcas, para posicionar los negocios, para fidelizar clientes y sobre todo para obtener el objetivo final de todas las empresas, que es vender más. Nos vemos el próximo jueves.
6: Claro que sí, nos estamos viendo el próximo jueves. Muchas gracias y no olviden expresar su marketing.
5: Gracias, él es Edgar Sánchez, Marketing y Perspectiva. Y bueno, cuando una mujer recibe un crédito para hacer crecer su negocio, muchas veces no solamente se está fortaleciendo un emprendimiento, se está buscando mejores ingresos, sostener a su familia y sobre todo construir una mayor independencia económica. En Culiacán, 12 mujeres de la colonia 16 de septiembre recibieron hoy un crédito conjunto por 107 mil pesos para impulsar sus negocios, desde la venta de ropa hasta la comercialización de verduras. Y esto es parte de un programa que ha estado impulsando el Ayuntamiento de Culiacán durante este año, que ya ha sumado beneficio para más de 1,300 mujeres. La información con Matilde Montiel.
0: Claro que sí, Elisa. Continuando con información, un grupo de 12 mujeres de la colonia 16 de septiembre recibió un crédito conjunto de 107.7 mil pesos para fortalecer sus negocios como parte del programa Mujeres Emprendedoras por el Bienestar y del Ayuntamiento de Culiacán. La entrega fue encabezada por la presidenta municipal, Ana Miriam Ramos Villarreal, quien destacó que el grupo Culichi se encuentra entre los beneficiarios con mayor cumplimiento dentro del esquema del financiamiento. Escuchemos.
1: Pagando a tiempo, siempre lo he dicho, la institución financiera que nos apoya con este tipo de apoyos de Mujeres Emprendedoras por el Bienestar nos ha reconocido este nivel de cartera vencida, que es casi nulo. Tenemos ya casi 7,500 mujeres ya atendidas desde que iniciamos con este programa nosotros en esta administración. Ahora en el 2026 son 1,300 mujeres, junto con estas 12 que vamos a atender el día de hoy. La mayoría de ellas se dedica a la venta de snacks, hay abarrotes como el que vamos a estar ahorita, y venta de calzado, venta de ropa, venta de joyas. Son 107 mil pesos distribuido entre las 12 beneficiarias. Es su segundo sí, es decir, pues es la segunda vez que ellas nos solicitan este apoyo.
0: Las integrantes utilizan estos recursos para abastecer y mejorar distintos negocios, entre ellos la venta de ropa y verduras. Catarina Gunro Luna, representante del grupo, señaló que es la segunda ocasión en la que reciben el préstamo de manera conjunta. Durante 2026, más de 1,300 mujeres han recibido apoyo mediante este programa, mientras que desde su creación de 2022, alrededor de 7,500 culiacanenses han sido beneficiadas. El ayuntamiento señaló que el objetivo es facilitar recursos para que las mujeres puedan mantener o ampliar sus actividades comerciales y generar ingresos para sus familias. Y así la información, Elisa.
5: Gracias, Matilde. Nos vamos a la última pausa comercial. No le cambie porque aún tengo más noticias que contarle.
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0: 1:50 minutos. Rápidamente le comparto que hay una alerta sanitaria que involucra a nuestras mascotas y que ya encendió focos de vigilancia en Culiacán tras detectarse el caso de un gusano barrenador en un perro. Autoridades de salud, sí escuchó bien, en un perro. Esto estaba en el hato ganadero, pero ya brincó a las mascotas y ya se detectó en un perrito justo en el campo el 10. Dábamos cuenta de esta noticia en nuestra primera emisión. Y ojo, la prevención comienza en casa. Hay que empezar a revisar a nuestras mascotas y desde luego atenderles cualquier herida y no bajar la guardia. Tanto animales, incluso a personas, porque este parásito ya debemos realmente ponerle una atención muy estricta. Hoy, América Espinosa, tuviste la oportunidad de hablar con el secretario de Salud. ¿Qué fue lo que te contó?
1: Muy buenas tardes, Elisa. Claro que sí. El secretario de Salud mencionó que reforzó la vigilancia y el ordenamiento en el campo El 10 Culiacán tras la detección de un caso del gusano barrenador en un canino. Autoridades recomendaron revisar periódicamente a mascotas y animales de corral, así como mantener limpias y atendidas las heridas en personas y animales. Escuchemos.
2: Es importante saber que se ha registrado un caso en un canino, que tenemos que tener los cuidados necesarios en las comunidades, sobre todo las medidas de higiene y protección animal van a ser muy importantes. Y bueno, esto es parte del trabajo que tenemos que estar realizando. La indicación de la gobernadora es que hagamos un trabajo de campo más intensivo para poder atender este tema en particular que requiere una gran atención del sector salud.
1: La dependencia informó que tiene registro de 50 casos de gusano barrenador en ganado bovino en Sinaloa y señaló que continuarán las acciones de vigilancia y prevención en las comunidades. Así reporteriza.
0: Gracias, América. Bueno, y si usted vive en alguna colonia del sector norte de Culiacán, tome sus precauciones porque durante este jueves el servicio de agua potable va a presentar o ya está presentando algunas complicaciones y se debe a que la JAPAC está realizando trabajos en la subestación eléctrica de la planta potabilizadora conocida como La Isleta, lo que reducirá temporalmente la producción de agua. Y bueno, esto va a originar una baja presión o incluso la suspensión de servicio en algunas zonas. Tú tienes los detalles, Matilde Montiel.
3: Así es, Elisa. Como comentas, la Junta Municipal de Agua Potable y Alcantarillado de Culiacán informó que se realizan trabajos de atención en una subestación eléctrica de la planta potabilizadora Isleta, lo que requiere la reducción temporal de la producción de agua potable. La dependencia señaló que a partir de media mañana, algunas colonias podrían presentar baja presión o suspensión temporal en el servicio mientras se desarrollan las labores. Entre las zonas más contempladas se encuentran, escuche muy bien, Interlomas, Lomas de Magisterio, Lomas de Pedregal, Lomas del Sol, Residencial Campestre, Solidaridad, Hacienda Villas del Sol, Jaramillo, Obrero Campesina, Hacienda del Río, Villa Universidad, Lombardo Toledano, Las Cucas, 6 de enero, Los Lirios, Los Mezcales y Los Ciruelos. Así que ya sabe, con esta información procure estar muy atento y estas son las recomendaciones. Así la información, Elisa.
0: Gracias, Matilde. Y tras los anuncios de la gobernadora de continuar reforzando operativos en el estado, bueno, hoy sucedió no un operativo cualquiera, la verdad es que se dio un aseguramiento de armas largas, entre los que destaca un fusil Barrett, miles de cartuchos, cargadores y equipo tácticos que fueron asegurados en distintos puntos de Sinaloa durante las acciones de las fuerzas federales. Particularmente los operativos se concentraron en Los Mochis y Mazatlán, donde además hay 3 personas detenidas. El detalle con Miguel Campaña.
4: Así es, Elisa. Elementos del Ejército Mexicano, Guardia Nacional y Fiscalía General de la República realizaron distintos operativos en Naome y Mazatlán, donde detuvieron a 3 personas y aseguraron un importante arsenal, además de miles de cartuchos y equipo táctico. En Los Mochis, personal del Ejército Mexicano, Guardia Nacional y Fiscalía General de la República detuvieron a 3 personas. Durante la intervención, fueron asegurados 2 armas largas, un arma corta, 3 cargadores y 90 cartuchos. Mientras tanto, en el poblado de La Angostura, en Mazatlán, elementos del Ejército Mexicano localizaron un importante cargamento de armamento. Durante recorridos de seguridad en el sitio, aseguraron un fusil Barrett, 6 armas largas, 85 cargadores y 5.675 cartuchos, además de 8 chalecos tácticos y 16 placas balísticas. En otro operativo realizado en el poblado de Los Ébanos, también en Mazatlán, los militares aseguraron 45 cargadores y 3.290 cartuchos. En total, los aseguramientos realizados en ambos poblados de Mazatlán representan 8.965 cartuchos y 130 cargadores, además de las armas y el equipo táctico localizado. Hasta aquí la información, Elisa.
0: Gracias, Miguel. Y este domingo, señoras, señoritas, toca sacar las camionetas. Hay que ponerse el casco y cambiar el asfalto por la aventura, porque ya suman 250 mujeres las que se preparan para tomar la ruta rumbo al Tata en la segunda edición de la Ruta Rosa Off-Road 2026. Es una caravana sobre ruedas que combina desde luego adrenalina, convivencia y emprendimiento. La salida va a ser desde Culiacán hasta este destino de playa. Y bueno, aquí no hay tráfico, lo que sí hay es polvo, motores y sobre todo muchas ganas de pasarla bien.
1: La segunda edición de la Ruta Rosa Off-Road 2026 se realizará el domingo 23 de agosto con un recorrido de Culiacán al Tata y la participación cercana de 250 mujeres. La caravana partirá de las 8 de la mañana desde las inmediaciones de la planta Coca-Cola sobre el Boulevard Las Torres y realizará paradas en la explanada de Altata y en el restaurante La Marina. El evento está dirigido a mujeres y busca promover la participación en actividades de vehículos todoterreno, así como dar difusión a emprendimientos de las participantes.
5: La ruta pues empieza el día domingo 23 de agosto a las 8 de la mañana a un costado de la Coca-Cola, lo que es el Boulevard Las Torres, con un trayecto rumbo hacia el malecón de Altata, el cual vamos a tener pues una primer parada en la explanada de Altata, donde pues vamos a, pues, a bailar, va a haber música. Luego de ahí tenemos una segunda parada en lo que es en el restaurante La Marina.
1: La ruta será reactivada y podrán participar vehículos con tracción 4x4. Las inscripciones para esta edición ya se encuentran cerradas. Los organizadores adelantaron que contemplan una tercera edición con destino a Cosalá y anunciaron también una carrera rosa off-road para el 18 de octubre en el Autódromo de Culiacán. Para TM Noticias, América Espinosa.
0: Bueno, ¿y quiere usted olvidarse un ratito del estrés, reprogramar por ahí su mente? Bueno, pues le cuento que John Milton ya está de regreso en Culiacán con su presentación de Hipnosis y dispuesto a demostrar que para divertirse no hace falta la magia, aunque algunos seguramente saldrán preguntando qué les hicieron. El llamado Caballero de la Hipnosis regresa hoy al Teatro Pablo de Villavicencio en una corta temporada que contempla solo 8 funciones. Y bueno, esta vez traen un mensaje muy serio, que es recuperar la convivencia, la familia y sobre todo los valores como el respeto, la honradez y el civismo. Hipnosis, desde luego risas que no faltan y un poquito de reflexión. Así viene la temporada 2026 de John Milton en Culiacán.
4: Así es, Elisa. John Milton regresó a Culiacán para presentar su temporada 2026 en el Teatro Pablo de Villavicencio, donde ofrecerá 8 funciones entre esta semana y la próxima, y habló sobre su decisión de volver a Sinaloa pese al contexto de inseguridad que atraviesa la ciudad. Como parte de su presentación, explicó que su espectáculo combina hipnosis y comedia y sostuvo que su método busca trabajar con la concentración y la programación mental, aunque aclaró que no se trata de magia, poderes o brujería. Durante una rueda de prensa, el hipnotista señaló que después del incidente que vivió en Culiacán el año pasado, decidió regresar porque considera que son más las personas que buscan salir adelante y contribuir a recuperar la actividad de la ciudad. Escuchemos.
6: ¿Quién es culpable? Todo mundo busca un culpable. Todo el mundo quería que yo dijera, el gobierno es culpable. La verdad, no es cierto. Y todos aquí, incluyéndome a mí, somos culpables. ¿Quieren saber por qué? Porque lo hemos permitido. Porque se ha normalizado. Se normaliza el copiar en un examen. Se normaliza que me encontré 20 pesos tirados, inmediatamente me los meto a la bolsa. Se normaliza que yo me pase el semáforo y si me detienen quiero dar mordida. Se ha normalizado la falta de valores. El buen juez por su casa empieza. Esa es la realidad. Tenemos una sociedad que ha sido permisiva. Perdimos el rumbo de nuestra propia educación. Perdimos el rumbo de lo que es correcto.
4: Respecto a su regreso a Culiacán, destacó que ofrecerá funciones de jueves a domingo a las 19 horas, tanto esta semana como la próxima, antes de continuar con presentaciones en Estados Unidos. Finalmente, reiteró que su intención al volver a Sinaloa es aportar desde su trabajo y contribuir a que la ciudadanía recupere espacios de entretenimiento y convivencia. Hasta aquí la información.
0: Bueno, pues John Milton en Culiacán, 8 presentaciones, aproveche, vaya con su familia, vaya con los amigos, desestrésese y bueno, si puede usted por ahí también dormirse y reprogramar actitudes, hábitos que le ayuden a ser mejor cada día, qué mejor que aprovechar una sección de hipnosis colectiva con John Milton, el caballero de la noche, que por cierto en la mañana tuvimos una muy interesante y abierta entrevista donde desmantelamos tabús y sobre todo mitos acerca del hipnotismo, el subconsciente y cómo una persona puede reprogramar su mente para ser mejor cada día. Esta entrevista la puede usted ver completa en nuestro portal de TM Noticias y sobre todo en nuestra fanpage de TM Noticias, la entrevista de su amiga Elisa Pérez Garmendia con John Milton, si quiere conocer más a fondo acerca del mundo del hipnotismo. Y fue precisamente esta mañana en el que el caballero de la hipnosis, bueno, pues puso a consideración de los radioescuchas una dinámica de promoción para que pudieran ir de manera gratuita a la apertura de su temporada, y me complace anunciar que los ganadores del pase doble preferente fueron 3 pases dobles preferentes para las 3 personas que nos llamaron primero y que sobre todo en una dinámica ahí muy jocosa dijeron: yo quiero dormir con Elisa, no piense usted mal, hablamos de hipnotismo. Y bueno, pues felicito a Iris Valverde, ganadora del primer pase doble. También Alma Iris Payán, andan con todo las Iris, qué suertudas. Iris Valverde, un pase doble. Alma Iris Payán, también un pase doble. Y Tomás Ulises Ureta, un pase doble preferente para que vayan en compañía de su pareja, un amigo, su hermana, el que mejor le caiga y esté dispuesto a pasarla bien esta noche a partir de las 7 de la tarde en el Teatro Pablo de Villavicencio. ¿Y qué tienen que hacer nuestros ganadores? Bueno, nuestro productor Jonathan Manjarres nos comentó que hay que presentarse unos minutos antes de las 7, vaya usted con anticipación, preséntese antes de las 7 p.m. en la taquilla del teatro, y me estoy refiriendo a nuestros ganadores, no es para todos. Van a dar su nombre y van a decir: soy, por ejemplo, Iris Valverde y soy ganadora de un pase doble preferente que se sorteó con Elisa en TM Noticias, y preguntan por nuestro director Enrique Torres. Él les va a hacer entrega de este pase doble preferente para que usted ingrese al teatro y disfrute de este espectáculo con el caballero de la hipnosis, John Milton. De cualquier manera, me estaré comunicando personalmente con nuestros ganadores a través de nuestro WhatsApp. Les agradezco mucho su preferencia, les agradezco mucho que crean en nosotros y que sobre todo participen en estas dinámicas, y que siga conectado estos días en nuestra estación Romántica 89.5, porque seguramente durante nuestra programación habrá más promociones y sorteos para que usted vaya a ver a John Milton en esta corta temporada. De esta manera me despido a nombre de todos mis compañeros que hacen posible esta segunda emisión de TM Noticias. Agradecemos por hacer de este espacio informativo parte de su día. Yo lo espero mañana en punto de las 6 de la mañana en nuestra primera emisión. Por lo pronto, manténgase informado a través de nuestro portal de noticias como tmnoticias.com. Buena tarde, buen provecho, coma rico y váyase al Teatro Pablo de Villavicencio hoy a las 7 de la tarde a ver a John Milton, el caballero de la hipnosis.
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10: Son las 2:04.
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0: Son las 2 con 14 minutos.
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0: Son las 2 con 30 minutos.
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0: Son las 2 con 44 minutos.
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0: Son las 2 con 59 minutos.
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0: Bien, buenas tardes, bienvenidas y bienvenidos. Efectivamente, vamos a tener una hora de noticias, de análisis, de información, de entrevistas. Yo soy Eva Guerrero, como siempre, un placer, un compromiso a nombre de todo el equipo de Viva Voz. Bienvenidos. Ah, mira, y aquí llegó muy puntual nuestro invitado. Bienvenido, don Héctor Ortiz. Ahorita vamos a entrar a la entrevista con él. Aquí está Humberto Ramírez, gracias. Está Rosa Sicairos, hasta el equipo de Viva Voz. Nos falta Urit, ¿verdad? De aquí en cabina está Abraham Velázquez. Ya le cambié a Podaca. Y bueno, hoy vamos a tener muchas noticias. Como siempre, ya sabe usted, tenemos el resumen de las noticias, también el resumen de los hechos dolosos. Sin duda, la nota principal será hoy la detención ayer de Fausto Corrales, este joven hijo del diputado Corrales Burgueño, y que hoy da conferencia a Corrales Burgueño, hoy muy temprano ahí en el Congreso del Estado dio conferencia. Obviamente dice que su hijo es inocente, y son 2 años de estos hechos donde asesinaron a Héctor Melesio Cuen Ojeda y detuvieron ahí a Ismael El Mayo Zambada. Entonces vamos a platicar sobre estos temas y otros muchos más. ¿Qué le parece si Rosa Sicairo nos da un avance de las notas importantes del día que puede encontrar en nuestras plataformas?
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2: Detención de chofer de Cuen Ojeda es solo una cortina de humo. Ricardo Beltrán, abogado. Van a intentar robar el voto. Pan Culiacán exige a oposición cuidar casillas. Tengo plena confianza en la inocencia de mi hijo, asegura Víctor Corrales, diputado local, tras detención de su hijo Fausto, chofer de Cuen Ojeda en Ciudad de México. Jóvenes universitarias de la UAS destacan apoyo del CAE, pero piden mayor difusión. John Milton regresa a Culiacán tras sufrir robo en 2025. Refuerzan operativos de seguridad en Mazatlán y Sinaloa tras hechos violentos. Llega Edil Bonilla, gobernadora interina de Sinaloa. Sin alianza no hay posibilidad de frente a Morena, paga la oposición en Sinaloa rumbo al 2027. Noé Heredia, PRI Culiacán. K-Buy Pack, la moda coreana que arrasa en el regreso a clases desde $450, señalan comerciantes. Niega Sergio Pío Esquer alianza con otros partidos, solo con la ciudadanía. Llama a desarrolladora de software a no registrar sus líneas celulares por inseguridad en plataformas de gobierno. 3 personas asesinadas, 3 levantadas y 5 autos robados en Sinaloa, el saldo rojo del 19 de agosto de 2026. Fallece en un hospital de Culiacán un joven quien había sido baleado en el fraccionamiento Valle del Agua 4 días antes. Localizan a un joven sin vida con impactos de bala en el kilómetro 9 de la autopista Mazatlán-Culiacán. Sheinbaum confía en que detención de chofer Fausto esclarezca el asesinato de Melesio Cuen y el secuestro del Mayo Zambada. Le aseguran a los rusos del cártel de Sinaloa 120 kilos de fentanilo en Mexicali tras operativo federal en conjunto con la DEA. Sinner enciende alarmas, se prueba en Turín para ver si llega a Estados Unidos Open. Isaac del Toro es el nuevo líder a la Vuelta a Alemania 2026.
0: Bien, te agradezco, Rosa Calderón. Y ya estoy insistiendo, así que Kairos, por tu colaboración. Vamos a entrar a nuestra entrevista en vivo porque pues nuestro invitado llegó temprano, así que vamos a atenderlo primeramente que nada, el señor Héctor Ortiz de Florería Heidi. Ni modo que no los conozcan, ¿no? Ni modo que no sepan de quién se trata, y bueno, una florería que tiene muchos años aquí en Culiacán, en Sinaloa, una florería de mucha tradición, Florería Heidi. Ahorita nos va a decir cuántos años. Don Héctor Ortiz, bienvenido, ¿cómo está? Buenas tardes.
3: Muy buenas tardes, muchas gracias, Eva, por invitarme.
0: Al contrario, qué gusto, porque además, importante, ha logrado sobrevivir a la pandemia y ahora a la violencia. Vean, nos trae un arreglo que hoy nos va a explicar, porque no es flor roja, no es flor rosa, no es blanca, es flor deshidratada, que mucha gente, o ¿cómo le dicen natural, a esta flor? Flor natural, que mucha gente deshidrata queriendo que quede así, pero obviamente que no, es una flor natural,
3: platíquenos. Es un color poquito. No comercial, uh-huh. Entonces por eso es que lo traigo, para que vean que tenemos de variedad de colores.
0: Uh-huh. Sí, las personas que nos están viendo en Facebook pueden seguir Viva Voz en Facebook y va a ver esta maravilla que nos trajo hoy don Héctor, además siempre unas presentaciones exclusivas, diferentes, siempre las está publicando Entonces, ¿cuántas décadas ya de trabajo?
3: 42 años 42. De trabajo. Uh-huh. El resultado de nosotros ha sido el servicio. Uh-huh. Cualquiera puede vender flores, pero hay que vender atención, servicio, que es lo que nos preocupa. Y eso nos ayudaba a salir en la etapa de la pandemia, ahora con la violencia. Uh-huh. Hemos salido adelante, gracias a Dios.
0: ¿Y siguen en el mismo domicilio, don Héctor?
3: Sí, estamos
0: por la Bravo.
3: Por
0: ¿no?
3: la Bravo.
0: A casi altura.
3: Pegado al T de Culiacán.
0: ¿Cuántos ahí? ¿Toda la vida ha estado ahí?
3: No, ahí tengo como 38 años.
0: Pues sí.
3: Comencé en el centro.
0: Ah, comenzó en el centro.
3: Nomás que se me cayó el techo, era esas casas antiguas de mi padre. Ajá. Era de viga de madera. Tenemos falso plafón, se cae la viga y nos salvamos, no había nadie porque fue en la noche.
0: ¿Y cómo supo que lo suyo era las flores? ¿O fue coincidencia o fue herencia o usted empezó con lo de las flores?
3: Un tío de mi señora tenía una florería. Uh-huh. Y invitó a mi señora a que uh-huh. pusiera una florería, que éramos diferentes tipos de amistades del medio uh-huh. en que nos movíamos. Y lo pusimos y tuvimos resultado, gracias a Dios.
0: Uh-huh. Usted se dedicó a otra cosa y de repente empezó y le gustó.
3: Sí. Es que yo era representante médico, viajaba mucho. Uh-huh. Y dije, mi señora, pero mi señora es licenciada en trabajo social, trabajaba en la UAS. Uh-huh. Y pues no había quien atendiera, nomás a mis amistades. Entonces yo renuncié a mi trabajo porque yo veía que estamos vendiendo. Okay. Y me dediqué a la florería. Y tuve uh-huh. que aprender a hacer arreglos y coronas. Uh-huh. Porque cómo iba a dar una orden si no sabía trabajar.
0: Claro, sí, tiene que saber uno cuando, bueno, ahí le vamos los tips, ¿no? Número uno, pues tiene que ser negocio, dice don Héctor, ¿no? Número dos, pues tiene que saber el negocio, tiene que conocer. Si no sabe, pues hay que aprenderlo, porque ¿cómo vamos a dar una instrucción si no sabemos hacer las cosas? Y cómo economizar y cómo, me imagino, diversificar. Es algo que también le ha funcionado a usted, ¿no? Porque ahora ya vi que también limusinas y toda la cosa, ¿no?
3: Sí, tenemos ejercicio de limusinas para los 15 años, bodas, para las fiestas infantiles también. Se contrata mucho el paribus para eso. Uh-huh. Damos hay música, no se permite alcohol en los camiones ahí porque es de niños, ¿no? Uh-huh.
0: ¿Cuántos camiones tiene?
3: Tres. Y dos limusinas, bueno, tres.
0: Tres limusinas y tres camiones. Sí. Uh-huh. Como tipo paribus, dice.
3: Sí.
0: No se permite alcohol.
3: No, y trae aire acondicionado los tres, trae música, el piso es de cristal, el techo también, todo tiene música.
0: Ah, ¿qué? ¿Se ha modernizado?
3: Y algunos traen tubo.
0: Ay, mire, qué padre. ¿Y cómo le hizo ahora para sobrevivir ahora en esta situación? Desgraciadamente muchos negocios han cerrado. A lo mejor hizo bien en su momento salirse del centro, porque qué triste está el centro, ¿no? Que la mitad, yo creo que casi la mitad está cerrado, o se vende o se renta una, bueno, al menos una mínimo una tercera parte, ¿no?
3: Cuando yo estaba más joven, yo le decía a mis compañeros de otras florerías uh-huh. en las reuniones que formamos una asociación de floristas, que invirtieran en un local, en que uh-huh. compraran para ellos. Muchos no me hicieron caso, otros sí. Uh-huh. Y los que compraron la casa, yo compré el terreno y yo hice mis locales ahí. Y es lo que me dio resultado. Uh-huh. Si no estuviera ahorita cerrando también, a lo mejor yo, pues las rentas bajas.
0: Ah, no paga renta entonces propio local.
3: Sí.
0: Ese es otro punto, porque ahorita desgraciadamente muchos de los que han cerrado es porque la renta te come, ¿no? Imagínese que usted paga unos 20 mil pesos de renta. Ya hubiera cerrado seguramente, ¿verdad?
3: Sí.
0: ¿Cómo le hace entonces para, en estos momentos, yo lo veo también que participa mucho, somos compañeros ahí en Canaco, y lo veo que participa mucho también, esto sirve, ¿no? Hay que participar, porque se ríe.
3: Porque antes del 10 de mayo, en una tarde de café en Canaco, uh-huh. todos nos presentamos todos, ¿no? Uh-huh. Y yo veía que la mayoría, hay mucha gente que no tiene educación, que está chateando. Uh-huh. Se presenta alguien y está chateando él, ¿no? No le interesa uh-huh. la presentación hasta que ve al conferencista.
0: Cuando está ocupado a lo mejor.
3: A lo mejor. Uh-huh. Pero cuando me toca a mí, yo me levanto y digo, buenas tardes, todos tienen madre. Y todo el mundo volteó. Pero, ¿y todo qué pasó? Este 10 de mayo estábamos a sus órdenes.
0: Ah, claro.
3: Entonces,
0: estrategia.
3: Sí, y dio resultado porque me di como 15 arreglos nomás de ese grupo que estaban ahí.
0: Ah, qué interesante.
3: Entonces, romper las tradiciones, uh-huh. las costumbres, a veces sirve. Uh-huh. Pero yo vendo servicio, uh-huh. vendo caridad. Por ejemplo, si usted quiere un colón específico, yo le busco. Uh-huh. Y me va a ver aquí, allá. Hasta voy con la otra florería, digo, ¿tienes esta flor? Sí, bueno, véndemela. Se la compro cara. Uh-huh. No gano, pero di servicio y el cliente se queda conmigo.
0: Ah, como ese día, pues, que les dijo a ustedes, yo el Día de las Madres, yo les vendo el arreglo y seguramente que hasta les dio un buen precio y les dio un trato personalizado y todo, ¿no?
3: Sí.
0: Bueno, pues el otro día fue aniversario de mi hijo, mi hijo veinteañero, y entonces yo me acordé de don Héctor, y quiero decirle que él le pidió creo que un arreglo, y él le dio un valor agregado, porque dijo, no, pues es que también hay unas cajas y se ve de mejor presentación. O sea, es el trato personalizado, el servicio, pues, ¿no? Con todos los clientes lo hace Héctor.
3: Sí, de hecho tengo dos jóvenes construyendo el futuro. Y les estoy enseñando, porque llegó un joven y lo mismo que hizo, subió los pies al escritorio. Aquí la educación es primero. Aquí no importa que entre con guarache, entre descalzo, la persona se atiende igual. Nosotros damos servicio, vendemos servicio. No importa el color, la altura, si es extranjero o no. No me interesa, es servicio, la atención al cliente.
0: Y los precios también, ¿no?
3: Tengo precios, estoy en el medio. Está competitivo. Ni muy alto ni muy bajo, estoy bien.
0: Le digo porque ahorita en la situación de crisis que vivimos, pues mucha gente piensa que la flor, pues, no es algo de primera necesidad. Sin embargo, la flor siempre va a ser algo prioritario, ¿no? O sea,
3: rompe puertas. Hasta la suegra la convencen con las flores.
0: Ándele, buena frase. Entonces, la flor rompe puertas.
3: Sí.
0: Hasta la novia que no quería cae con las flores.
3: Primero que conquistar a la suegra.
0: Primero la suegra. Mira la voz de la experiencia, ¿eh? Seguramente don Héctor tiene muchos años, no solamente de vida, sino también de experiencia. Y entonces, la flor siempre va a permanecer, don Héctor, con toda crisis que hay.
3: Significa cariño, amistad, amor.
0: Recuerdo, ¿no? Sí. Porque cuando uno va y le lleva flores a sus fieles difuntos.
3: De hecho, cuando ustedes nos piden un arreglo para un funeral, nosotros llamamos un arreglo y nos dice la gente, oye, ¿ese arreglo qué? Veme tantito. ¿Te caía gordo el que falleció o la familia? No. Entonces, ¿por qué quieres que le vean un arreglo feo o cochino?
0: Claro.
3: Le estoy vendiendo un arreglo, aunque sea chico, mediano, grande, pero estético, de diseño, bonito. Voy a hacer una canasta, un arreglo de envase de cartón, un cilindro, un corazón, pero es un mensaje de amor o de cariño que le mandan o la amistad que tienen con esa familia.
0: A mí me han dicho que le ha golpeado mucho también a los floristas el tema, pues, de que menos narcotráfico y todo eso, que era un dinero que se manejaba. ¿Es cierto o no es tanto lo que...? Porque, bueno, también hay panteones como Jardines de Lumaya que yo decía, aquí han de gastar 500 mil pesos en decorar esta tumba. Sí golpea, pero sigue subsistiendo el mercado.
3: Menos. Hay que ser realistas. Sí, circulaba mucho dinero. Pero si tú das buen servicio, buena atención y tratas bien al que llega descalzo, con guarache, con zapatos, con botas, a pie, en camión o en carro,
0: permanece, te quedas,
3: regresa conmigo.
0: Es que aquí se quedan, pues, los que, como dice él, los que son constantes, los que dan el servicio, siempre permanecen, porque desgraciadamente, como le digo, los floristas no se quedan fuera de esta situación que estamos viviendo, los sinaloenses, los culichis sobre todo, con tanto cierre de negocio. ¿Usted qué quisiera decirle a la gente que nos está viendo y nos está escuchando, don Héctor? Platíqueme un poco.
3: Que nos apoye a los comerciantes locales. No importa qué giro, pero que nos compren nosotros. No la gente foránea, hay gente que llega y se pone en un camión a vender colchones o muebles baratos, pero pues se van. ¿Y la garantía dónde quedó?
0: Flor también. El Día de Muertos vienen camiones y venden disque más barato, ¿no?
3: Sí, pero es que es tanta la corrupción que hay en el ayuntamiento que los expertos lo permiten, también los funcionarios son tan corruptos de que hemos quejado muchas veces. Nosotros, si yo saco la banqueta, un arreglo, o pongo una base para...
0: Le cae el ayuntamiento.
3: Y me multa. Y ellos por 300 a la semana, no sé cuánto más pagarán, tienen derecho a todo. Entonces, ¿qué hago? ¿Cierro mi negocio y me pongo con un camión en la calle?
0: Ahorita hay mucha economía informal, ¿no? Y hay mucha queja del comercio formal que inclusive se ponen a vender afuera de sus negocios lo mismo que el comerciante está vendiendo dentro, con todos los pagos que esto representa, estar dentro de un negocio, ¿no?
3: Estamos hablando mínimo unos, póngale 20 mil pesos entre renta, luz, agua personal, seguro social. Ah, eso sí, se atrasa uno de los pagos seguros y es una multona.
0: Al otro día.
3: Entonces sí, tenemos que estar al corriente nosotros en muchos, en los impuestos. Nos atrasamos y ya ahí va. Y el vendedor volantado no tiene ningún gasto. Y otra cosa, están violando la ley, porque el reglamento del ayuntamiento dice que se debe hacer un estudio socioeconómico a la persona para darle permiso. ¿Cómo es posible que usted vaya y vea un camionete del año bajando flores? Entonces, él ocupa que pague igual que nosotros los impuestos, que pague renta. Bueno, yo no pago renta, pero es un decir porque yo
0: que me costó. Lo de la renta, claro.
3: Me costó construir, es como si pagara una renta.
0: Claro. Y entonces la gente puede ir a su florería y va a encontrar de todos los precios y sabores.
3: Sí.
0: O sea, no se asuste. Usted puede quedar muy bien con un arreglo, no sé, de 500 pesos, supongamos.
3: Sí.
0: Y queda bien, ¿verdad?
3: Sí.
0: Y puede quedar hasta...
3: Ese detalle.
0: Es lo que importa, es la atención. Y ahí va a tener un detalle personalizado. Esto, dígame, ¿cómo le hace con esta flor? ¿Dónde la consigue? ¿Aquí en Culiacán? ¿La traen
3: fuera? Sí, tenemos unos proveedores que tienen invernadero y nos surten por medio, ya sea de la Tiny Tyler, nos entregan aquí a nosotros en Culiacán. Y también hay bodegas aquí.
0: Porque ese es otro detalle de la flor. La flor, pues, es perenne. O sea, no es perenne. O sea,
3: este es de invernadero.
0: Sí, tiene que cuidarse, pues, la flor con área refrigerada. No le va a durar muchos días. Así que también es un negocio donde hay pérdidas, pues, ¿no?
3: Lo que pasa es que en Culiacán, como es muy caliente, yo recomiendo mucho de que cuando, por ejemplo, este arreglo. ¡Ay, qué bonito! Y lo ponen a pura entrada para que todo el mundo lo vea. Entonces, en la pura entrada, cada vez que abren la puerta, entra aire caliente. Uh-huh. Aunque tenga aire acondicionado en la casa, entra aire caliente, entra aire frío, y la flor comienza a sufrir esos cambios y se muere.
0: Uh-huh. Bueno, pues ahí tiene, hoy aprendimos mucho de flores, ¿de todo tipo de flores vende o hay algunas?
3: El cliente manda.
0: ¿Qué es lo que más vende? ¿La rosa?
3: La rosa.
0: ¿La blanca o la roja? La roja.
3: La roja.
0: La gente es muy pasional en Culiacán, ¿o qué?
3: No sé, como que...
0: ¿Sí, no?
3: Se vende también amarilla.
0: Amarilla.
3: La amarilla, desgraciadamente... Los jóvenes se van por la publicidad. Por ejemplo, que el 21 de marzo, por una serie que hay extranjera.
0: Sí.
3: Pero antes de eso, nosotros ya vendíamos rosas amarillas. Uh-huh. Yo tenía un cliente tan fuerte, ya falleció. Fue presidente, Lauro Díaz. Le gustaba mucho la rosa amarilla. Uh-huh. Y estoy hablando de cuando fue presidente municipal y cuando fue secretario de Economía. Y era muy buen cliente mío y de rosas amarillas. No es de un símbolo de amistad, sino ese color. Uh-huh. Y es un color que llama la atención de que usted llega a una casa y una rosa me llama la atención. Uh-huh. La roja, ¿no? Pero uno respeta.
0: Claro.
3: El cliente quiere roja, roja. Quiere rosa, rosa. El cliente
0: pero
3: manda.
0: La que más se vende es la roja.
3: La roja y después la blanca.
0: Después la blanca.
3: Y la rosita.
0: La rosita. La amarilla al último.
3: Sí, la promovemos nosotros. Bueno, yo la promuevo mucho.
0: Uh-huh. La amarilla es que tienen significado, se supone, los colores, ¿no? ¿O no? Sí, la amarilla sí, es más de amistad.
3: Sí, sí, hay significado en cada uno, pero yo le digo a las personas, compra el color que le gusta a la dama.
0: Ah, ok.
3: Si es tu esposa, ¿por qué tienes que llevarle roja? Porque hay espacio. Uh-huh. No, es cariño tuyo. Tú quieres regalar una flor, tú regala el color que tú quieras.
0: Claro.
3: O el que le guste a ella.
0: Uh-huh.
3: Hay gente que le gusta la flor lila.
0: Pues sí. Oye, ¿qué clientes tuvo como Lauro Díaz? Me imagino que muchos políticos y de todo ha tenido de clientes, ¿no? Con tantos años.
3: No puedo hablar.
0: Pues otro día me va a platicar, porque hoy tengo que cerrar la entrevista, pero otro día me va a platicar usted de algunas experiencias, porque

0: Es el teléfono. ¿Qué teléfono es? A ver,
1: es
0: aquí vamos a estar diciendo.
1: 6677-519120.
0: 6677-519120.
1: Ayer me lo cortaron.
0: Ay, qué bárbaro.
1: Por cero.
0: No lo tenía dado de alta. Y ya fui y lo dio de alta.
1: Sí, ayer mismo hice cola.
0: Ese es el problema aquí en México que estamos teniendo. Están cortando las líneas que terminan con cero ahorita. Y no deberían, la verdad, porque ese registro, pues yo tampoco le tengo mucha confianza, pero pues si se queda sin línea, ¿cómo vamos a trabajar, verdad? Tuvo que ir a hacer fila. Bueno, toda una anécdota, don Héctor. Yo le agradezco que nos haya acompañado, Héctor.
1: Muchas gracias,
0: por la invitación. No, aquí está siempre invitado. Ojalá que nos pueda seguir acompañando y que se anime a contarnos una que otra anécdota, ¿no?
1: Yo puedo contar hablar de política, pero fuera de la radio.
0: Ah, muy bien, muy bien. Bueno, vamos a hablar de política en otra ocasión con él. Vamos a tomarnos un café. Mientras tanto, voy a la pausa y regreso rápidamente. Y regreso con este caso de Fausto Corrales y la detención anoche. Cuídese mucho, por favor. La situación está complicada y volvemos en un minuto.
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3: Son las 3:24.

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0: Bien, cuando son las 3 de la tarde con 28 minutos, vamos de vuelta con el detalle de las noticias y la detención del chofer. No es chofer, ¿no? Del acompañante Héctor Mauricio Cuen Ojeda. Es solo una cortina de humo, dice Ricardo Beltrán.
1: Como una medida arbitraria que busca proteger a los verdaderos responsables y cargar la culpa sobre el eslabón más débil, calificó de entrevistado el abogado Ricardo Beltrán luego de que ayer de la reciente detención de Fausto Corrales, chofer de Héctor Mauricio Cuen Ojeda y testigo clave en el caso. Detención ocurrida por la Interpol luego de emitirse una ficha roja y fue ejecutada en la Ciudad de México. Durante una entrevista concedida a este medio, el abogado señaló que resulta contradictorio que la Fiscalía General de la República oriente sus acciones principales hacia el conductor que taladró a la víctima, mientras que los funcionarios presuntamente implicados en el montaje denunciado tras el homicidio siguen sin rendir cuentas de manera profunda. Así lo señaló Ricardo Beltrán a viva voz.
2: Mira, pues en principio es una detención polémica que nos deja sorprendidos a todos porque cómo descargan toda la fuerza en un testigo, en quien trasladó a Héctor Mauricio Cuen Ojeda, a quien era su chofer. Entonces, tal parece que vivimos en un mundo al revés, porque quien
3: están dando cuentas ante la autoridad no lo están haciendo, porque están más que visibles. Hicieron un montaje, el montaje fue evidenciado por la Fiscalía General de la República, y solamente renunció la fiscal Sara Bruna, pero todos los que participaron, incluyendo quienes dieron las órdenes, porque ellos no actuaron solos, por supuesto, actuaron bajo las órdenes de Rubén Rocha y de Enrique para hacer ese montaje.
1: El entrevistado concluyó exigiendo que la FGR profundice las investigaciones hacia la cadena de mando que dio las órdenes del día de los hechos y durante el posterior alteración de la escena, en lugar de reducir el caso a la percepción de los testigos. Reportó por la voz Humberto Ramírez.
0: Bueno, vamos a hilar esta declaración con la siguiente nota, que es de su papá, del diputado Corrales Burgueño, el papá de Fausto Corrales. Dice que su hijo es inocente y que se va a probar. No está en la cárcel, está en un centro de detención, es lo que él dice. Vamos a la nota.
1: El diputado local Víctor Antonio Corrales Burgueño, del partido sinaloense, se pronunció ante los medios de comunicación respecto al desarrollo del proceso legal y las indagatorias que encabeza la Fiscalía General de la República contra su hijo Fausto Corrales Burgueño, detenido ayer en la Ciudad de México. Burgueño manifestó mantenerse tranquilo y con la convicción de que las autoridades actuarán conforme al derecho en el deslinde de responsabilidades. Así lo detalló Víctor Corrales Burgueño a viva voz en el contexto del Estado.
4: En la confianza que usted le tiene a su hijo, ¿usted cree que
5: plena,
4: su hijo es inocente?
5: Plena confianza,
4: es
5: y estamos totalmente inocentes. Eso no tengo ninguna duda, lo digo como padre, pues que lo conozco bien y además por la propia situación, Fausto no tiene que ver en
4: eso. ¿Usted sabía dónde llevaba a su hijo a Héctor Mauricio
5: no,
4: ese día?
5: Esa parte yo ya no la puedo tocar hasta que no corra el proceso.
6: ¿Confía en la justicia?
5: Nosotros hemos estado aguantando 2 años. Para que las autoridades tengan un informe, se rinda un resultado y yo voy a seguir en esa postura.
4: ¿Usted va a seguir siendo diputado? ¿No va a pedir licencia? ¿Va a continuar aquí usted como diputado?
5: Sí,
4: no hay necesidad de pedir licencia, diputado. Le pregunto.
5: No. Yo también te pregunto por qué. Esta es mi función y estoy cumpliendo con ella.
4: No tiene nada que ocultar, nada, todo usted.
5: No, yo no tengo nada que ocultar, totalmente así es.
1: En tanto, precisó que se encuentra a la espera de que se defina la fecha de las audiencias correspondientes y aclaró que no solicitará licencia a su cargo, por lo que continuará desempeñando sus funciones parlamentarias de manera habitual. Reportó para la voz Humberto Ramírez.
0: Bien, sobre este caso de la detención de Fausto Corrales ayer, pues hoy ya hay declaraciones. Escuchamos al abogado Ricardo Beltrán, que es una cortina de humo, y a su papá, el diputado Corrales Burgueño, que dice que es inocente, Humberto Ramírez.
7: Así es, el diputado sostiene que su hijo es inocente, él va a participar, va a contribuir en lo que le esté pidiendo la Fiscalía General de la República en cuanto a la información, porque él tiene la seguridad de que su hijo realmente no ha cometido ningún hecho o un delito. Entonces, por ellos van a hacer lo que es lo correspondiente legalmente. Él va a asistir a México cuando sea necesario con lo que son las audiencias, si es que se llevan a cabo, o cualquier cosa que tenga que realizar su hijo, va a estar él allá para estar al pendiente de todo eso. Sí se le veía la cara preocupado, desengajado, se ve que sí la sufrió desde ayer hasta hoy, sí se le notaba mucho, la verdad, el aspecto. Y Ricardo Betán pues señala que él es el hilo se corta por lo más delgado, porque realmente él no es realmente lo que está el culpable de esta situación.
0: Muy bien, pues te agradezco, Humberto, este detalle. Vamos a entrar a la entrevista porque ya está aquí nuestro invitado de esta tarde, precisamente para hablar de este y otros temas. Le agradezco mucho que esté aquí con nosotros, y aquí me quedo con el arreglo floral, mire que me trajeron.
3: Qué elegante.
0: Gracias. Le agradezco mucho que esté con nosotros el licenciado Francisco Villarreal, presidente de la Federación de Abogados de Sinaloa. Bienvenido, licenciado, ¿cómo está? Buenas tardes.
6: Muy bien, adiós, gracias, Eva y Humberto, y aquí todos los que te acompañan, al igual que el auditorio que nos escucha de manera atenta, pues a ver qué sale sobre este tema.
0: Sí, bueno, precisamente el tema legal, platíquenos un poquito, porque había una orden de aprehensión contra Fausto Corrales. No tengo el dato desde cuándo, pero lo dicen que fue la fiscalía y luego que la Interpol, pues es que la misma fiscalía hace pues como año y medio, o sea, unos meses después de que sucedió este hecho, dijo pues que pues este montaje que hizo pues la misma fiscalía del estado de Sinaloa era falso, y que bueno, pues realmente tuvo que reconocer, sobre todo a raíz de la carta del mayo, recuerdo que fue cuando la Fiscalía General de la República dice que en ese lugar mataron a Héctor Melisio Cuen y que eso era falso, lo del video. Entonces, desde ahí ya no encajaban las piezas. Sin embargo, pues tuvieron que esperar casi 2 años, y no sé si es la misma Fiscalía de la República que cree usted que realmente vaya a indagar lo que sucedió y que prácticamente no lo ha ocultado, porque pudo haberle dado seguimiento, pero como que claro, 2 años y nada.
6: Mira, en el sueño de los justos finalmente reina el silencio en relación a este tema, porque obviamente implican repercusiones de carácter político, y lo digo y lo reitero, de manera transnacional, habida cuenta de que el personaje que fue trasladado privado de la libertad, no secuestrado, porque para que sea un secuestro se tiene que pedir una cantidad, uh-huh, una recompensa, y en este caso no se dio. Pues el contexto que se tiene de manera oficial es que la Fiscalía General de la República fue quien detuvo a este muchacho Fausto Corrales Rodríguez en la alcaldía Miguel Hidalgo de la Ciudad de México. Y pues obviamente el contexto es en relación a los delitos, supuestamente o hipotéticamente, porque no se le ha declarado culpable del mismo, por delitos imputados como es encubrimiento y falsedad de declaraciones. Pero obviamente ese tipo de declaraciones no las dio por sí solo, las dio de manera orientada, tal vez por su abogado, tal vez por algún aparato, no lo puedo decir oficialmente si fue de un aparato político, alguna línea. ¿Por qué? Porque el silencio que se tuvo por más de 2 años, uh-huh, y aunado a que hubo declaraciones de él donde aseguraba que fueron víctimas de presunto robo de vehículo y que supuestamente arriba del vehículo había fallecido el maestro Héctor Melesio Conojeda, cuando en realidad tenía entre 10 y 12 horas de fallecido. Y obviamente la faramaya o el teatro que montaron en relación al video respecto a ese evento de supuesto robo de vehículo, se da también el seguimiento hacia el hospital de la CEMSI, donde un sinnúmero de periodistas se dan cita en el lugar y dan la nota de manera alarmante donde está gravemente herido, cuando en realidad también el señor estaba ya fallecido hace más, lo reitero, de entre 10 y 12 horas. Y pues también hay videos, hay una doctora que lo recibe, que estaba de guardia.
0: Hay mucha gente que falseó información.
6: Sí, desde luego que sí.
0: Empezando por la fiscal, porque creo que ella estuvo ahí, en el lugar de los hechos, en el mismo hospital, y ella dijo pues que estaba muerto desde temprano. Entonces ella es una fiscal, o sea.
6: Pues fíjate que en el argot penal se llama primer respondiente el primero que acude al lugar de los hechos. En este caso, pues quien le dio información a la fiscal o a la vicefiscal en ese momento fueron los policías, uh-huh, quienes acudieron al lugar de los hechos. Así funciona el nuevo sistema. Municipal, estatal o federal, quien haya estado presente se le denomina primer respondiente. Uh-huh. Son los que le elaboran un IPH que le llaman, uh-huh, que antes era parte informativo policial, uh-huh, e informan al Ministerio Público, a sus jefes inmediatos, ya entra a operar lo que es el Ministerio Público, por ende, por instrucciones y bajo la directriz de la Fiscalía, y pues en lo que instauran o radican lo que es la carpeta de investigación, uh-huh, de manera oficiosa, y en base a lo que le dice el primer respondiente, ojo, uh-huh, pudiese que se manejó de esa manera a como lo narran los policías, cuando fue el supuesto ataque en la gasolinera. Y de ahí partieron las investigaciones. Quiero pensar que ese presunto montaje, que no nos consta si es cierto o incierto, pero Gers Manero en su momento así lo dijo, que era un montaje, pues...
0: Y si todo parece indicar que no es, que es un montaje, pues...
6: Pues o sea, todo parece ser que así lo es.
0: ¿Quién va y roba un vehículo por el asiento del copiloto? O sea, no tiene sentido tampoco ese supuesto intento. Pero bueno, volvamos al punto de por qué nada más... Fausto, pues porque hay una carpeta de investigación donde hay muchas declaraciones, claro. Como usted dice, los policías, yo le digo a la misma fiscal que dio declaraciones y que presentó este montaje, porque permitieron que se incinerara el cuerpo. O sea, son muchos temas donde deberían de estar citados y compareciendo muchos, y Sara Bruno, bueno, lo único que hicieron fue que se retiró del cargo, sí. Y entonces aquí deberían de ser llamados todos estos, o sea, sí. Por la fiscalía, ¿no? No tienen orden de aprehensión ninguno de ellos.
6: No, hasta ahorita no se ha dado a conocer nada de eso, pero fíjate que algo muy curioso, ahorita como estamos en guerra, como se le denomina de esa manera, a raíz de lo que pasó, sí. A raíz del 25 de julio del 2024.
0: A raíz de estos hechos,
6: sí, que estamos comentando. Sí, y que no sé de en qué se basan, al decir que el 9 de septiembre del 2024 se están comiendo unos mesecitos nada más ahí.
0: Sí, sí, sí, pero porque empezó más fuertemente.
6: Sí, se intensificó la confrontación. También una de las preguntas que nos podemos hacer es de que ¿por qué la familia permitió eso? ¿Por qué autorizó eso la misma autoridad? Valga la redundancia, cuando ahorita privan de la vida a una persona por un hecho de alto impacto o una confrontación o un enfrentamiento, tardan hasta 10, 15 días en entregar el cuerpo. ¿Por qué no lo hicieron aquí? Cuando era un diputado federal electo, que no alcanza a tomar protesta, así por lo que es. Ya conocemos.
0: Una figura muy importante.
6: Claro, claro. Y además en la forma y el contexto del involucramiento del que se dio de personajes en ese sentido, debió haberse conservado o preservado una evidencia tan grande como es el cuerpo de Héctor Melesio Cuen Ojeda para futuros estudios o análisis.
0: Bueno, pero ahí, tiene culpa la familia. Mucha gente dice que la familia fue amenazada, etcétera. Pero tiene más culpa la autoridad, porque la autoridad es la que te entrega el cuerpo, es la que decide si van a hacer estudios, etcétera.
6: Desde luego, pero eso, para mí en lo particular es una responsabilidad compartida, porque pudieron haberse negado, pero hablando del contexto ahorita, probablemente fueron amenazados para que se autorizara o aprobaran la autorización de la cremación del cadáver. Entonces, todo eso, aquí debería resultarle cita a los peritos, ministerios públicos, a los mismos policías que hicieron los actos de investigación, a la familia, a los empleados de la gasolinera,
0: claro,
6: checar el vehículo, a la fiscal, vicefiscal, y a todo el aparato operativo dentro de la fiscalía para efecto de que se esclarezca el hecho. Tal vez se basaron en un inicio en relación al primer respondiente para dar el traste con lo que hay hasta ahorita, en relación a ese hecho tan impactante que ha trascendido las fronteras y que en las mañaneras se ha hablado mucho de violación a la soberanía, de intromisión.
0: Ahora, dice la presidenta Claudia Sheinbaum que con esta detención se podía esclarecer, le dan mucho peso a una sola persona, ¿no? O sea, un muchacho que no era su chofer, o sea, lo minimizan como chofer, realmente era, pienso yo que era alguien cercano, un confidente, un asistente, colaborador, alguien de confianza de Héctor Mauricio Cuen Ojeda, sí, pero pues son muchos que deberían, es un engranaje que debería de armarse, no atenerse a una sola declaración esclarecer.
6: Pero todo
0: algo,
6: tiene que partir de un principio, él es el chofer, él traía la persona, él fue víctima junto con él de presunto robo de vehículo, tiene muchas cosas que aclarar este señor, yo creo que puede ser un efecto dominó, del más chico al más grande, y es el efecto marabunta que probablemente se pueda dar y puede costar, tiene que tener un costo político al partido en el poder hoy en día, y esto va a tener muchas respuestas hacia Estados Unidos, que pudiera ser una cortina de humo para aplacar un poco la visa que le quitaron a una persona aquí, a Andy López Beltrán, para efecto de que se desvíe la atención en relación a la detención, que qué bueno que sirva para aclararlo, pero que no se olvide ese tema.
0: Entonces, ¿usted sí cree que se vaya a aclarar este hecho, licenciado?
6: Pues, de manera natural y de manera jurídica, si se trabaja conforme a derecho con esos matices de citatorios,
0: pero no se ha trabajado, se tiene ahorita, que hacer, ¿no? Pero ¿usted cree?
6: Debo creer que sí se debe de aclarar.
0: Y si que van a trabaja, caer varios.
6: Si no trabajan, obviamente se van a ver super evidenciados y van a caer varios.
0: Ok, entonces la opinión suya es que viene más.
6: Sí, desde luego que sí. Van a caer más. Y no lo dudes que ya está enterado Estados Unidos de este tipo de acciones, porque la DEA siempre ha trabajado aquí en México hace muchas décadas, y pues obviamente van a jalar en un momento dado. Que se extradite a este personaje.
0: Ahora, con esta situación, se refiere a Andy, ¿verdad?
6: A Fausto.
0: A Fausto.
6: Van a solicitar la extradición de él para que corrobore la carta que hizo el señor Ismael. Así es, es correcto.
0: Qué interesante. Entonces, ¿cree que la fiscalía está actuando de mutuo propio para esta cortina de humo que
6: habla? Yo pienso que está actuando bajo presión. Porque si lo hiciera de mutuo propio, conforme el protocolo procesal e interno, reglamentario, parte de la Fiscalía General de la República y del Estado, ya hubieran actuado conforme a derecho. Pero yo creo que se ha dividido las presiones del vecino país del norte, que están actuando con esa prontitud, con esa sorpresa, porque nadie tal vez lo esperaba, pero al final del día lo hicieron. Y esto va a ser un parteaguas, porque yo creo que están cometiendo un error tras error. Y yo creo que nada que ver con el tema, pero hubo una entrevista del hermano de Andrés Manuel López Obrador que dijo que no quieren al chico, quieren al grande. Y esto, si lo vinculas o le das, va a llegar a un punto donde se van a unir ese tipo de factores. Es muy interesante ese tema.
0: Ok, y entonces en el caso de Fausto, ¿usted cree que Fausto Corrales, usted cree que diga la verdad, que ya aunque hubiera estado amenazado o esté todavía amenazado, cree que sí llegue un momento en que sí diga la verdad?
6: Tiene que basarse en la verdad. ¿Por qué? Porque la fiscalía encontró muchas fallas de que fue privado de la vida el señor allá en el terreno donde estuvo, donde fueron citados, que el señor ya iba muerto, que iba en la batea, la que caja. Le llaman, lo que es en la caja, había sangre con el señor, viene de copiloto.
0: Claro.
6: Una serie de situaciones en las cuales el señor tiene que hacer coincidir a lo que hizo la investigación, o de manera científica él tendría que definir lo contrario a lo que dice la Fiscalía General de la República. Es un tema que va a dar mucho de qué hablar, y lo digo con estas letras. Viene la efervescencia electoral, está el escándalo vigente de las visas, cerca de 50 funcionarios que están vigentes hoy en día y no vigentes, que le fueron retiradas las visas. Yo creo que parte de eso es lo que se ha provocado a raíz de lo que sucedió el 25 de julio del 2024.
0: Muy bien, pues es un tema amplio, pero pues yo le agradezco mucho, licenciado, que nos haya dado un poquito más luz legalmente, y no sé si nos haya quedado algo por comentar o algo que sea importante comentar de estos hechos.
6: Bueno, si el señor es únicamente acusado por encubrimiento y por falsedad de declaraciones,
0: ¿la pena?
6: Va a salir en libertad. Tiene una pena aproximada de 2 a 6 años de prisión en caso de encubrimiento, y como el señor no fue el autor material, que eso lo dice la historia, que él no participó en los hechos ilícitos, puede salir en libertad, pero puede ser una fuente de información muy valiosa, tanto a nivel local, nacional e internacional, porque recordemos que hay señores en Estados Unidos que tienen relación con este contexto o tema.
0: Ok, bueno, pues ahí está la opinión del experto. Yo le agradezco mucho al licenciado Francisco Villarreal que nos haya acompañado esta tarde. Gracias, licenciado.
6: Gracias a ti.
0: Siempre un gusto.
6: Gracias, igual.
0: Tener la voz experta, y yo voy a la pausa y regreso rápidamente con ustedes. Quédese con nosotros.
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10: Son las 3:47.
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0: Bien, cuando son las 3 de la tarde con 49 minutos, estamos de vuelta aquí en Viva Voz Radio. Yo soy Eva Guerrero, le agradezco a todo el equipo de Viva Voz que esté con nosotros y también de la Romántica 89.5 FM. Y vamos a entrar a la parte de la entrevista porque hoy voy a hablar de una mujer muy emprendedora, muy trabajadora. Ningún trabajo es sencillo. Yo no sé cómo le hace ella porque siempre se distribuye entre ser ama de casa, mujer, empresaria y demás. Maggie Barraza, que tiene muchos años vendiendo la marca de Nice, que es una marca pues muy comercial y que tiene muchos años. Platícanos un poquito. Bienvenida. Buenas tardes, Maggie. ¿Cómo estás?
1: Hola, Eva. ¿Cómo estás? Aquí encantada de estar con ustedes de visita. Pues sí, en este ramo de joyería que manejo, que es Nice, ya tengo más de 28 años. Uh-huh. Y la verdad, para mí ha sido un cambio de vida por la libertad que he tenido de horario, de tiempo, uh-huh. Pues libertad financiera, o sea, uh-huh. tiempo con mi familia, pues sí, la he disfrutado mucho. Y ha sido, pues, algo que ya está en mí, ¿no? Algo uh-huh. que si no lo traigo, pues mínimo lo que traigo puesto, pues me lo compra, ¿no? Ya saben que uno solo es el escaparate y así, ¿no?
0: Siempre viene bien alhajada, mire, Maggie. Maggie siempre viene usando todo para mostrar y para que a la gente, como dice, que se le antoje, ¿verdad? Que quiera
1: sí,
0: ver.
1: Sí, sí, sí.
0: Oye, y esto es algo paralelo porque es una manera, pues, de ingresos también para la familia, ¿no?
1: Sí, la verdad que a mí me ha hecho... Bueno, como cuando uno está trabajando que dices, bueno, si eres ama de casa y dependes de tu esposo o alguna cosa, pues dices, bueno, mi esposo a lo mejor me da para los zapatitos y para las calcetitas, pero yo quiero para los guaraches, para las botas, quiero una gran variedad, uh-huh. entonces, o quiero cambiar mi sala, o quiero cambiar algo, o quiero llenar mi refrigerador, o quiero tener, uh-huh. tener para salir o para viajar o algo, pues es un emprendimiento muy padre, aparte de que ganamos de las ventas y esta empresa nos pone retos del cual... Pues yo me he apalancado mucho porque no nomás he cambiado mi vida, sino también he invitado a otras personas a que cambien su vida. Y si yo voy de viaje, pues no voy sola. El chiste es ir acompañadas. Y si esas personas o amigas, porque ya se hace una gran familia, pues ellas ganan los viajes y pues yo también estoy ganando, ¿no?
0: Entonces, o sea que tú invitas a gente y también a ti. Tú ganas de alguna manera. Y todavía en esta empresa hay viajes cuando cumples ciertas metas y todo. Sí. Porque yo he sabido de muchas empresas que han ido como a la baja y ya no hay esos... Los de seguros y esos que antes que te mandaban que a Cancún y a mil viajes y como que han ido a la baja muchas empresas, todavía ustedes
1: sí,
0: tienen
1: eso. Sí, nosotros ahora en mayo fuimos a España, fue un viaje terrestre muy bonito, la verdad que tuve la bendición de estar ahí y cuando viajas con la empresa pues es, a veces, digo, no lo quiero decir, pero muchas veces yo pago un tour o pago algo, pero cuando llego con la empresa pues me dan aquellos hoteles que a lo mejor yo no los pagara, aquellos eventos, supongamos fui a Sevilla y fui a ver un baile de caballos que a lo mejor yo hubiera ido a turistear, pero no hubiera ido a ver caballos, ¿no? Pero esa es la ventaja en estos 28 años, aunque se vaya a ver muy presumida, llevo 19 viajes a Europa, 3 al Caribe, 2 a Hawái, 3 autos y bonos de dinero que cuando nos ponen metas que lo podemos hacer. Uh-huh. Entonces, sí,
0: así. No, yo creo que estamos en el negocio equivocado, a ver, ¿cómo está eso? 19 viajes internacionales,
1: de los cuales a mí me han tocado viajes que nos ponen metas y dicen, este viaje es para niños, Euro Disney París, uh-huh. y me tocó llevar a mis hijos de 2 años y 4 años, y como uh-huh. fue una sorpresa, digo yo, no, pues me hubiera traído a mi hermano o alguien, pero la verdad que yo, si yo hubiera querido, yo no los hubiera uh-huh. llevado de esa edad a Europa. Pero pues te los da la empresa.
0: Son a Europa, la mayor de los viajes.
1: Sí, la mayor, y la verdad les voy a decir algo, o sea, tenemos la bendición de que no todo el mundo le dan la visa de trabajo, uh-huh. la visa para irse a Estados Unidos. Uh-huh. Entonces, todo el mundo entero nos puede recibir sin, por el otro lado, nos pueden recibir sin visa. Entonces, por eso Nice nos lleva a Europa. Se oye más Nice, pero también la causa es que puedes tú estar aquí, puedes uh-huh. no ser candidata a una visa de Estados Unidos, pero...
0: Hablando de visas ahorita, visa, de que no cualquiera ya le dan la visa uh-huh. o que te la cancelan, bueno,
1: pero
0: pues ahí...
1: Pueden ir a Europa cada año.
0: Sin necesidad de la visa. Sí. Ahora, platícame un poquito de la empresa. Entonces, tú te surtes y luego quiero decirles que ella llega con las amigas y luego abre o a las reuniones y abre y todas queremos... Es que a las mujeres nos gustan mucho los accesorios.
1: La verdad que mi secreto es siempre traer mis cosas, siempre viajo con ellas. Tengo una historia de... Vendo en ¿cómo se llama...? En los aviones, ¿no? O sea, vendo donde ande aviones y pues hasta los soldados que me han parado también les he vendido, ¿eh? O sea,
0: ay,
1: que
0: no es cierto.
1: Porque pues también, o sea, todos, persona que respire, pues es un buen producto. La compañía pues tiene más de, bueno, va a cumplir 30 años, que si
0: casi,
1: gusta,
0: sí. Casi 30
1: tenemos
0: años.
1: Una fiesta muy bonita en octubre.
0: Muy bien, muy bien.
1: Invitar.
0: Ahí me voy a organizar para ir contigo a la fiesta. Pues casi tienes toda la vida con la empresa.
1: Sí.
0: Empezaste muy chiquita.
1: Sí, no, ya cada vez digo que entré como de 8 años.
0: Para que no me saquen las cuentas. Muy bien. Oye, ¿y por qué te mantuviste en la empresa? ¿Porque te gustó? ¿Encontraste todo esto que dices de los viajes, de un sustento y tus horarios?
1: Fíjate que yo al momento que tuve un catálogo en mis manos, yo había visto otras empresas que también me gustaban.
0: Hay muchas, ¿verdad?
1: Cosméticos, cremas, lo que quieras. Pero cuando yo digo, pues es un producto no perecedero, porque es un producto muy bonito. Y aparte el momento de abrir una revista donde ver mujeres exitosas y que tú dices, bueno, pues yo respiro y tengo dos ojos y una nariz y una boca igual que ellas, pues a lo mejor puede ser más fácil que yo esté aquí. Uh-huh. A buscar en otros productos, ¿no? Uh-huh. Y aparte que me encantó la joyería, es artesanía mexicana, es de Guadalajara, entonces muchas están hechas por manos de mujeres mexicanas que ayudan a familias y todo, entonces el 1% de lo que nosotros vendemos se va para una fundación, que son más de 850 niños en una villa de los niños en Guadalajara. Entonces, no nomás, al momento que compras una pieza, estás comprando una joya de Nice, pero también estás ayudando y aportando para algo.
0: Mira, además, hay de todos los precios, quiero decirles, desde casi 100 pesos, 150, sí. 200, hasta 1,000, lo que usted quiera, porque esto es una muestra. Estamos en vivo en Facebook, en la fanpage Viva Voz. Pero ella tiene estuches de collares, de juegos y demás. Yo la verdad que tengo muchísimos años. Alguna joyería me dura mucho, otras se me han hecho feitas con los años, es normal. Pero en general la mayoría te dura mucho tiempo, ¿no?
1: No, Nice tiene un año de garantía. Contra
0: si tú compras un
1: si
0: año.
1: Tú me compras algo y tienes un año, si a los 6 meses algo defecto de fabricación o desgaste prematuro, te lo cambio por nueva. Uh-huh. Pero si compras unos lentes y te sientas arriba de ellos y se te rompan, pues tiene una garantía del 30% y también te los cambio por nuevos. Entonces tenemos esas garantías que, uh-huh, que es lo que nos ha dado a lo mejor para que la gente esté conociendo y lo esté usando y tenga esa facilidad de uh-huh, que tenga más fiestas por más años.
0: Entonces a las mujeres que nos escuchan, a las personas que nos ven y demás, ¿qué les dirías tú? Que se animen a trabajar, a emprender, a tener un ingreso extra, porque digo, las cosas no están tan fáciles ahorita, ¿no?
1: Sí, yo sí, la verdad las invito a que se unan, porque la verdad esta empresa es una empresa mexicana, es una empresa fácil, es algo que ya gracias a Dios mucha gente la conoce, no tienes que decir, mira, esta empresa es así, uh-huh, porque ya es una marca reconocida, mucha gente te lo pide, y ese ingreso extra puede ser, o sea, aunque estés trabajando o no tengas trabajo, tú puedes planear un ingreso y yo te puedo ayudar a que cumplas ese sueño que tú quieras o cumplas esa meta de algún pago, un pendiente, un ahorro, lo que tú quieras, yo llevándote de la mano con estos productos.
0: Además de que administras tu tiempo, como dice ella, ahorita pues es algo práctico que puedes llevar contigo, no ocupas para una renta, ahorita todo es complicado, la verdad, hay que gastar mucho por tener un negocio y esto tú puedes ser tu propia emprendedora, empresaria. Y pues llevar esta cuenta. Esto es importante porque siempre están actualizando los productos. Hay cosas nuevas que yo no había visto, por ejemplo, y algunos modelos que me imagino que como tienen mucho éxito los mantienen.
1: Ajá.
0: Entonces, pues yo te agradezco que nos hayas compartido estos minutos. Tengo que cerrar la entrevista, pero las mujeres que quisieran hacer esto, ¿te pueden localizar? Maggie, ¿dónde te pueden buscar? Platícame.
1: Mira, me pueden localizar en mis páginas de Instagram o Facebook. Estoy como Margarita Barraza Batis en Facebook y en Instagram como Maggie Barraza. Ahorita hay una promoción que tú te puedes afiliar. ¿Puedo decir la cantidad?
0: Uh-huh.
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0: Bueno, entonces, búsquela Maggie Barraza. ¿En Instagram?
1: En Instagram, Maggie uh-huh, Barraza, y Facebook, Margarita Barraza Batis.
0: Bueno, ahí tiene usted una mujer que tiene ya 28 años en la empresa, y bueno, pues quién mejor que ella más calificada para decir que le va bien, y un ejemplo también de muchas mujeres que, bueno, pues quieren tener un ingreso alterno en estos momentos, es muy importante. Maggie, gracias, y bueno, pues hay que ver qué nos vamos a llevar ahorita aquí.
1: Aquí está,
0: mientras
1: todo
0: no
1: listo.
0: Nos corran de la estación, vamos a ver qué escogemos. Muchas gracias por acompañarnos.
1: Ay,
0: esta tarde. Bienvenida siempre, y nosotros nos despedimos aquí en el 89.5. Síganos en las plataformas de Viva Voz.
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3: Son las 4 en punto.
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Amigos, ¿qué tal? ¿Qué tal? ¿Cómo estamos? ¡Feliz tarde! ¡Ay, ay, ay! ¡Qué barbaridad, eh! ¡Qué cosa ya es! ¡Jueves! ¡Dios mío! ¡Jueves ya 20 de agosto! Espero que todos se encuentren todos muy, pero muy bien. Yo sé que hace mucho calor, demasiado calor, así es que bueno, pues hay que cuidarnos mucho, hay que andar en lugares frescos, sobre todo bien hidratados, no exponernos al sol nomás por andar ahí, ¿no? Mejor hay que esperar que baje un poco ya el calor, el sol, y ya salir a hacer algunas vueltecillas, porque de la otra manera, oigan amigos, la verdad que está muy, pero muy tremendo, ¿eh? Tengo varias personitas que ya se nos han como medio deshidratado, otras que ya andan en procesos con mucho dolor de cabeza, así es que bueno, pues para qué le buscamos, ¿verdad? Tres pies al gato sabiendo que tiene cuatro. Soy su amiga Lorena Romo, mi querido Abraham Apodaca con nosotros en control de audio. Acabamos de disfrutar esto a cargo de Shaggy. Eso se llamó Ángel para todos ustedes, así es que si ya están preparados, bueno, pues quédate conmigo porque la vamos a pasar de lo mejor. Voy a tener dinámica para regalar acceso doble para John Milton para la función del domingo, ¿eh? ¿Te gustaría participar? Ah, sí. Oye, pues mira, me pasan la información que es un pase triple. Mejor aún, qué padrísimo, ¿eh? Así es que pónganse pilas y bueno, pues empiécenme a mandar ahora mismo una nota de voz, un audio diciendo la 89.5 Romántica y Lore Romo me llevan a ver a John Milton. Sale enseguida tu nombre. Oigan, quiero un nombre, por favor, ahí pónganmelo, escríbanmelo, no quiero andar correteando a nadie. Oye, pero ¿cómo te llamas? Te voy a registrar, pero ¿cómo te llamas? No, es mucha pérdida de tiempo, plebes, ayúdenme. Así es que bueno, mientras tanto, pues vámonos con más música, porque viene algo de Café Tacuba para todos ustedes aquí a través del 89.5 Romántica. 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

0: Son las 4 con 16 minutos.
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0: Son las 4 con 30 minutos.
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6: 7:30 de la mañana.
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Amigos, ¿qué tal? Acabamos de disfrutar la voz de Daddy Yankee. Esto fue Príncipe para todos los príncipes románticos que nos están acompañando aquí en esta linda tarde ya de jueves, jueves 20 de agosto. Yo soy su amiga Lorena Romo. ¿Cómo estamos? ¿Cómo nos está tratando el calor, la vida, la semana? Ay, bueno, pues ya es jueves. Estamos a un brinquito de llegar y disfrutar ya el viernes y fin de semana. Oigan, amigos, ¿qué creen? Hoy tuve la mañana la oportunidad de asistir a la rueda de prensa del Caballero del Hipnosis y me dio tanto, pero tanto gusto, pues, verlo, platicar un ratito con él. Les mandó muchos saludos, por supuesto, a todos. Dijo que luego nos venía a visitar aquí a la 89.5 Romántica, que claro que yes, pero lo que quiero decirles es que hoy arranca temporada, ¿eh? Hoy ya jueves 20 de agosto, como le hemos venido platicando todo este mes, ya John Milton hoy se presenta a las 7 de la tarde, Teatro Pablo de Villavicencio, y sí, lo que recalcó mucho es que esta vez viene por muy corta temporada, así es que te invitamos de una vez a que compres ya tus entradas en duérmase.com y en lobby del Hotel Wyndham Ejecutivo Culiacán, por supuesto, ¿eh? 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Oigan, quiero mandar un saludote muy especial para nuestra amiga Clarisa, acompañándonos y por supuesto saludando también a nuestras amigas Liliana Corrales, su compañera de trabajo, y a Leandro Meyer también, por supuesto, el jefaxo, ¿verdad? Así es que bueno, pues linda tarde para todos, a pasarla bonito, y bueno, pues hablando también de dinámicas que estamos ahorita compartiendo con todos ustedes, es que me deben de enviar ahora mismo una nota de voz para ganar un acceso triple para el día domingo. Imagínense domingo, ay, qué rico, ¿verdad? Así es que para disfrutar el dominguito y es triple, es lo más padre, la muy buena noticia que también les tengo, así es que rápidamente a enviar su nota de voz diciendo la 89.5 Romántica y Lore Romo me llevan a ver a John Milton. Enseguida tu nombre, sale muy importante, nota que no traiga nombre o mensaje que no traiga el nombre ahí escrito o en viva voz, de va para afuera. Así es que ahora sí nos vamos a poner bien estrictos, ¿eh? 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Oigan, pues rápidamente vámonos con más música. Viene el grupo Kaoma. Esto es para ponernos a bailar lambada aquí a través del 89.5 Romántica, tu lugar de éxitos.

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1: Amigos, ¿qué tal con esta canción a cargo de Yuri? ¡Ay, qué bonito, eh! Yo te pido amor, seguramente tú la cantaste conmigo, ¿verdad? ¡Ay, qué maravilla! Muchas gracias por acompañarme aquí a través del 89.5 FM Romántica, en tu lugar de éxitos. Yo soy tu amiga Lorena Romo, 4:53 PM. ¿Qué tal? ¿Cómo te está yendo? ¿Estás en la chamba? ¿Estás trabajando? ¡Ay, bueno! Pues mira, ya alégrate, ya no te debe de quedar mucho tiempo. Ya no tardas en salir, así es que bueno, pues qué plan, qué vas a hacer saliendo. Seguramente pues vas a comer algo rico, seguramente a lo mejor te vas a ir a tomar un raspado, un coco bien helado, así como si estuviera yo en Mazatlán, ¿no? Una nieve, me sentí mazatleca. Pero bueno, la cosa es divertirnos, la cosa es pasarla súper bien y disfrutar cada momento, cada segundo, porque esta vida es irrepetible, señores, ¿eh? Así es que pónganse pila y diviértanse mucho, sean ocurrentes, sean felices, anden siempre contentos, de buen humor y sobre todo, todos siempre sonriendo, ¿eh? Los quiero ver triunfar, amigos. 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Y vámonos ahora sí con más música, porque ¿saben qué? Esta canción que viene a continuación me encanta, me fascina, así es que te invito para que la cantes conmigo, por supuesto, ¿eh? Y te recuerdo, nota de voz si quieres ganarte un acceso triple para John Milton para la función del domingo. Romántica 89.5 y Lorena Romo me llevan a John Milton. Enseguida tu nombre, por favor, sale 6678-589098. Vamos a cantar ¿Será? Viene la voz de Ricardo Montaner, tú y yo juntos, por supuesto, a través del 89.5 Romántica, en tu lugar de éxitos.

0: Son las 5 en punto.
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3: A las 5 en punto, esta es la información. La red de seguimiento, junto a organizaciones como Iniciativa Sinaloa, revisó con la Fiscalía Estatal los avances de 19 investigaciones para agresiones contra periodistas y defensores de derechos humanos. Se acordó mejorar la atención a las víctimas, fortalecer los protocolos y analizar cambios a la ley de la protección para estos sectores. Autoridades y empresarios trabajan en 10 indicadores que permitirán medir si Sinaloa avanza en sus metas de desarrollo económico hacia 2050. Los temas incluyen apoyo a pequeñas empresas, proveedores y capacitación de trabajadores especializados. La propuesta forma parte del Plan Sinaloa. La Comisión de Vivienda del Congreso Estatal informó avances en reforma para facilitar el acceso a vivienda y regularizar terrenos. También se trabaja con Infonavit y otras dependencias para certeza jurídica a las familias y atender casos de adeudos de vivienda. La temperatura en Los Mochis es de 36 grados, en el puerto de Mazatlán es de 33 grados y en la capital del estado es de 36 grados. 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Para TM Noticias, Cielo Neris en punto.
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